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0: yupi pa mí.
1: Oiga, que usted la mandaron allá con los cubanos a un curso intensivo de lectura de...
0: Exactamente, vengo curada de espantos, como debe de ser, güey. Sí. Científicamente comprobado que tengo yo, obviamente...
1: Dones.
0: Exactamente, condones.
2: ¡Viene condones!
0: Exactamente.
1: No, si te, imagínese que hubiera juntado cada uno de los que ha usado.
0: Vengo condones porque yo puedo predecir el futuro.
1: Es correcto.
0: Y ahorita, no sé, por ejemplo, mira, yo estoy prediciendo que la mamá de la madreada
1: ahora
0: no va a ver.
2: Pues nunca ha visto.
0: ¿Nunca ha visto? ¿Ya ves? ¿Ya ves, güey? ¿Está bien perra, güey?
2: Me lo había dicho antes, güey. ¿Ahorita ya pa' qué?
1: No,
2: ¿qué
1: hubo? No, está bien, está bien. Bueno, vamos a darle paso a las caracolas mágicas de la zorra inmunda.
0: Exactamente.
1: Y tenemos dos casos que el público nos envía, ¿verdad?
0: Exactamente, ya la madreada ya está, no, leyéndolas.
1: Le dice el que no sabe leer, oiga. No,
0: epa. Tranquila.
2: Si hasta te leo un inglés, man.
0: Tranquila, mamá. Tranquila, chiquita.
1: Suéltese la greña.
2: ¿Qué tal, amigos del convento? Ahí les doy mi caso para que me ayuden. Yo trabajo de mesero en un establecimiento y me tocó atender a una pareja de mujeres. Resulta que una de ellas me gustó. Me atreví a pedirle el teléfono de la que me gustó y por fortuna me lo dio. El fin, le invité a salir. Todo de maravilla, salimos, comimos y en la noche nos fuimos a ver, chiquitos, las estrellas. Pero para mi sorpresa, mis amigos, justo cuando iba a pasar, me dijo que me tenía una sorpresa.
1: ¡Una sorpresa! Le dijo.
2: Y vaya que sí, resulta que era... ¡Hombre, papá!
1: ¿Qué tal?
2: Traía palanca en el piso, como carro deportivo.
1: Como la madre
2: joven. Fíjate nomás. La verdad, no pasó nada, solo unos besitos, pero pues estoy confundido porque, la verdad, sí quiero volverla a ver. ¿Qué me aconsejan? Saludos, pero pues, ahora sí, como dice Pedro Infante, ni hablar mujer traes puñal. ¡No os preocupéis, hijo! ¿No nos dice un nombre, verdad?
0: No, no dijo nombre.
2: ¡Órale, órale,
0: no,
2: perro!
0: No, pues para no quemarse con la raza, ¡sóplele! ¡Ándale usted!
1: Sí, sí tiene nombre. Juan Martín Raigosa, alias Martin Brooks.
3: Juan Martín, te llamamos, amor.
0: Empiésale con el ritual, güey, si no, no voy a poder.
3: Tocotote.
0: ¡Mario, qué! ¡Madreada!
2: ¡Sí!
0: Dígale, por favor, al público cómo están sincronizadas las caracolas.
2: Fíjese que yo las estoy viendo como de cucharita, así de ladito. No se expandieron, yo las veo de cucharita. ¡Ah! Pero a una como que le salto como una hernia, mi amigo. ¿Qué será?
0: Madre suelta, ¿está usted de acuerdo? ¿Cómo dice la madreada que están alineadas?
1: Desde mi punto de vista, yo creo que están alineadas más con... ¿cómo era? Mercurio retrógrado.
2: Oh, no, no, andate pinado.
0: A usted no le pregunte porque todo es negatividad. Vamos a la... Fíjate que esta... ¿Cómo le podría decir? ¿Mujer, hombre?
2: No, no,
1: Transformer.
2: Pues, una quimera.
0: No, la verdad, ¿sabe qué? Es que tiene bonitos sentimientos.
2: Sí.
0: Si a ti no te importa, de repente, pues, que te clava la estaca como los vampiros.
2: ¡Ah, caramba!
0: No importa, porque sí se ve como que son compatibles a pesar de que son del mismo. Yo digo que sí te avientes y que lo demás no te importe. Los prejuicios salen sobrando. Lo que aquí falta es el amor y es lo que a ustedes les interesa. ¡Viva el amor! Ahí está. Vamos a regresar con el otro.
1: Damos el otro caso ya.

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1: Oiga, pues seguimos en el Convento Radio.
2: Show.
1: Con los niños con ese espectáculo. ¿Qué pasó? ¿Qué pasó?
3: Vamos a ver.
2: Bien sabe cómo.
3: Hoy que hasta el aire me excita, cállate.
2: No perdonas a nadie.
1: No se le arrimen, que ahorita los embroca este desgraciado.
2: Cuidado, madre Jota. Exactamente. Cuidado.
1: Por eso estoy hasta acá.
3: Qué bueno que no vino la madre Jota. Bueno, sí vino, pero anda ahí, fue por un café.
2: Hay mucho orgullo en esta noticia que vamos a presentar en este momento, porque el Recodo, Banda El Recodo, hace historia en el Museo Grammy Sergio Monitor, y esto me da mucho gusto anunciarlo, porque por primera vez el regional mexicano tiene presencia en el museo que tiene tanto reconocimiento, que es este del Grammy, mi querido Sergio.
3: Oye, está increíble, o sea, es la primera agrupación del regional mexicano en estar en ese museo. Ojo, agrupación, uh-huh, porque anteriormente había estado Jenny Rivera.
1: Sí, obvio.
3: Pero ella se consolida como, se considera solista.
2: Sí, claro.
3: Exactamente. Entonces, me encanta, nos mandaron las fotos y el video, que eso se llevó aquí en Los Ángeles. Uh-huh. Mi querida Cristi, fíjate, por ejemplo, vemos la estatua de Don Cruz Lizárraga.
2: Está padrísima.
3: Que esa la tienen en la oficina en Mazatlán.
1: Sí, yo la he visto.
3: Pero ahora está como en miniatura. Ajá. De bronce.
2: Uh-huh.
3: Están los trajes, está el primer
1: clarinete.
3: El clarinete de Don Cruz. Ahí está también.
1: Imagínate el valor sentimental que tiene para la familia y haberlo donado, ¿eh?
3: No está donado, está prestado.
1: Bueno, está prestado.
3: Sí, todo
1: prestado. Bueno, yo creería que ya son cosas que se quedan en el museo,
3: no,
1: ya.
3: Es que cambian, son como por 3 meses.
1: Temporadas.
3: La temporada que cuando vayan a Los Ángeles y luego están los primeros
1: los trajes de la agrupación, de la agrupación.
3: Discos de oro.
1: Instrumentos.
3: Los tantos Grammys que han recibido también.
1: Un camión, no les mandaron para poner.
3: Nomás faltó el camión.
2: Pero qué orgullo, la verdad es que esto es muy padre, este reconocimiento especial a la agrupación, justo por su contribución cultural, por todo este movimiento que ha dado y el impacto positivo que ha dejado su legado en las comunidades de la ciudad. Así que enhorabuena por Banda El Recodo.
3: Vamos a escuchar a Poncho Lizárraga.
2: A ver.
3: Ahí me escuché bien grupero, ¿eh? Para ver qué es lo que dice.
2: A ver.
4: Bueno, pues hoy es un día muy especial para la Banda El Recodo de Lizárraga, para la historia de la música de la Banda El Recodo de Lizárraga, para todos los que han pasado por esta agrupación, que mucho de que se les brinde la oportunidad de poder recibir este reconocimiento, porque realmente es un reconocimiento de parte del Museo del Grammy, dándonos la oportunidad de poder compartir mucho de nuestra historia. Pues es algo que nos llena de mucha alegría, de mucha satisfacción y de luego que mucho agradecimiento. Así que nuestra gratitud para la gente del Museo del Grammy por esta gran oportunidad que nos viene de la Banda El Recodo, y que seamos nosotros como ese parteaguas en la música, en nuestro género, por supuesto, para poder de que se sigan haciendo este tipo de eventos.
3: Pues ahí estuvo Ponchito, la verdad, muy orgullosos de
1: Poncho
3: toda la banda.
1: Chico, ¿eh?
3: Sí, el de las telas. Sí. Entonces, pues bueno, ya ves que Poncho comentó que estaba muy feliz, ¿no, Cristi?
2: Exacto, no. Y agradecimiento al fundador, que es pues, ¿no?
1: Bien, Cruz, bien. Sin lugar a dudas, es la banda con más trayectoria en la música.
3: Y prepárate, porque el próximo año la banda está cumpliendo, creo que 90 años.
1: Va a haber fiestón en Mazatlán.
3: O sea, en febrero.
1: Bien. Yo me aventé unas fiestas de esas morir, ¿eh?
2: Hasta súper morir. Bien, pues enhorabuena, ahí quedó.
1: Ahí está.
3: Ahí está. 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

0: Puras rolas bien pegadoras, bien actuales, trae el DJ, ¿verdad?
1: ¡Claro!
0: Oye, es turno de usted, ¿qué trae ahora? ¿Qué
1: sí, anda
0: experimentando?
1: ¡No, la rocola de la madreada, señores! Hoy les traigo nada más y nada menos que...
0: Y sí está bien madreada la rocola.
1: Las 10 canciones... ¡No, yo qué, güey!
2: ¡Espérese!
1: Les traigo nada más y nada menos que las 10 canciones más escuchadas de los años 80.
3: ¡Ah, sí, perro!
0: De los 80.
1: De los 80 en México,
0: ¿En qué género? ¿Inglés, español?
1: Nada más y nada menos que en español, en Spanish. Es Spanish. Esta canción es de 1982 y es un artista argentino. Atínale, güey.
3: ¡Maradona!
1: No.
4: Eduardo, de Diego Verdaguer.
1: ¿Eh?
4: Diego Verdaguer.
1: No, güey, es nada más es que el señor Leo Dan con su canción en la radio está tocando tu canción.
0: Número 10.
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1: No. El 82. Esta canción salió en el año 1988. ¿Quién fue mi madre Jota?
4: Imagínate.
1: Nada más y nada menos. Es un vato que tiene unos dientotes. ¿Eso, Raimunda?
4: Luis Miguel.
1: Luis Miguel, exactamente. Esta canción se llama ¿Culpable o no? Como siempre.
4: Estúpida.
1: Por favor, miénteme.
0: Madre Jota, ¿por qué le canta tan así a la madreada?
1: ¿Esa canción a qué se la dedicó el Luis Miguel?
4: Luis Miguel se la dedicó. Ay, pues quién sabe usted
1: que se está metiendo
4: en la vida de los demás.
1: Pues, se mete aquí en el programa, ni modo que no se mete en la vida.
4: Este programa.
0: ¡Número 7!
1: 8, güey.
0: ¿8?
1: ¡8! Esta es una española que sacó la canción en 1984. ¡Mónica Naranjo!
4: No, así fue Isabel Pantoja.
1: No, te has empinado, es nada más es que Rocío Dúrcal con su tema.
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1: aunque intente
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1: Su tema llamado Costumbres.
0: Costumbres.
1: Exactamente. Un
0: no
1: tema.
0: No cabe duda que es verdad que la costumbre.
1: Es nada más escrito por el señor Juan Gabriel.
0: Ahora sí, número 7.
1: Número 7, una mexicana. Y ese tema fue sacado en 1987. Una que tiene una voz rara. ¡Lucha Villa! ¡No!
0: ¡Ana Gabriel!
1: Exactamente, Ana Gabriel. Con su tema.
0: Buena, esa sí está buena, esa rola.
4: Ganadora de la OTI 2 de ese año.
0: Sí.
1: Está
0: ¡Número 6!
1: La número 6. Este es un vato español. Su nombre empieza con la letra M y fue en 1984. No.
4: Manuel Alejandro.
1: No.
3: Miguel Mijares.
1: No.
4: No sean mexicanos.
0: Manuela Torres.
1: No, señores.
0: Hazme un favor.
1: Espérate. Es nada más y menos que el señor Miguel Gallardo con su tema. El tema te lo sabes, güey.
0: No, la neta no.
3: Chiquitita.
4: Era
1: Muchachita. El tema se llama Muchachita. Y fue Miguel Gallardo, fue en 1984. Acuérdense que son las canciones más escuchadas de los 80.
0: Vamos a bañar a ver si los otros 5 están más buenos. Ahí venimos, oiga.
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0: ¡Qué rápido se está yendo el programa! Señal de que nos estamos divirtiendo. Y ojalá usted afuera también esté entretenido con todas nuestras tonterías. ¿Qué tenemos en esto?
1: ¡Hola, gordo!
2: Andan buscando productor y operador en otro show, ¿eh? ¿Qué vamos a tener esta hora?
1: Viene la marejota, la cosa rara.
2: Ok, ¿qué historia tenemos el día de
3: Fíjate
2: hoy?
3: Fíjate que tenemos una historia donde normalmente mis historias tienen final feliz. Este no tuvo tu final feliz.
2: No, este no.
3: ¡Cállate!
1: Oiga, y además viene nada más y nada más que la zorra inmunda. Exactamente.
2: Oiga, otra vez.
1: Ahí le va. Las cosas más locas que tienen algunos famosos. Yo creo que cuando tienes ya todo el dinero del mundo,
2: no
1: haya sin qué gastarlo, güey. Ahorita le voy a decir las cosas más locas que tienen.
0: Eso está bueno. Bueno, no se despegue. Este es el Convento Radio
2: Show. Ay, qué animados, perros.
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0: 3, 2.
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0: Sayo. Ya te cambiaron el fondo. Señoras y señores, en su gustada sección llamada El Confesionario de la Madre J.
3: Sí.
0: Hoy presentamos
3: El amigo de mi hermano.
0: El amigo de mi hermano. Cheque esta historia tétrica que parece ser que no tuvo un final feliz esta vez, ¿verdad?
3: Ah, no, ay no, capaz. Y es que realmente el señor envía a cada uno de nosotros con un empaque, pero no sabemos qué vamos a encontrar cuando lo abramos.
0: Okay.
3: En una noche, cuando mi hermano todavía andaba en la vida igual que yo, llegó a la casa en la noche. Con un vato tan hermoso.
0: A ver. Describamos hermoso porque, mira, ay, voltea la cámara. Eso es hermoso para la madre Jota.
3: Fíjese, antes que él cree que me pasó el otro día, madre Sota.
0: ¿Qué le pasó?
3: Que
0: me
3: di cuenta que se arrimó a la puerta y ya ve que usted tenía visita. Ajá. Yo pensé que era la visita y dije, ¿y ese papazote cuál es? Y era esta basofia. O sea, vea nomás.
0: Y ocupa lentes, oiga. Bueno, describamos hermoso. Más hermoso que lo que tiene a un lado.
3: Sí, ¡epa! Sí, con mucho. O sea, okay. Nalgón, piernudo, este okay. Abdomen plano, chiquinillo, mi amigo, okay. 21. Sonrisa así bien bonita. Oh, o sea, ya. de dónde la sierra, mi amor.
1: Ya se me tocó.
3: Todavía no te conocía, papi. Y muy sonriente, oye, jiji, jajaja. Entonces nos empezamos a poner sorumbos. Y mi hermano es de los que, de los que te dejan, o sea, se harta, se va. Con los bebés, le habla a una mujer, se va. Él, cualquier motivo es para que se vaya de una reunión, aunque él la haya generado.
0: Ok.
3: Entonces, durante la conversación yo veía que él, pues como todos, ¿no? Me veía con morbo y ay, como que quería conmigo, güey.
2: Okay.
3: O sea, una lata siempre, ay, no, eso.
2: Sí, no, no. Eso de ser el símbolo y objeto sexual.
3: Ay, sí, sí, güey. Y luego, pues, yo chiquilla todavía, bonita, con microgidón y gravidinola.
2: ¿Y qué le pasó, hija?
3: Pues como los perros corrientes, crecí. Perraza.
1: Sigo de tu
4: vida. ¡Ya, güey!
3: Y luego, pues entonces, en un momento, pues ya andábamos, ajá, ya nos tocábamos y así, ¿verdad? Entonces, mi hermano, en un momento ya no lo vimos, güey.
1: Se perdió.
3: Se perdió. Y en la casa solamente quedamos él y yo con mucho chupe y plus wind, amigas. Claro que sí.
2: Ok, había estupefacientes.
3: Había estupefacientes para bañarnos en ellos si queríamos.
1: Pink Floyd.
3: Entonces. Pues se va mi hermano y luego ya le digo, yo vuelvo al baño y le dije, y mi hermano, oye, y dice, ya se fue. Así como de,
1: ¿Cómo?
3: Ya se fue. Y se empezó a tocar. Y yo dije, no, déjame, me lastimas. Pero déjenme, ahorita les cuento lo que pasó.
2: Ahorita nos sigue platicando. ¡Venimos allá!
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2: No manches, salió mugre.
3: Ahí estamos de regreso. Entonces se quedó solo con el amigo de su hermano.
4: Ajá, y el amigo de mi hermano.
3: Sobres.
4: Ay, me dijo, ya se fue. Y yo dije, oh. Y luego pues ya me empecé a servir una cuba, ¿verdad? Y él dice, está haciendo mucho calor, ¿verdad? Y traía una playera así como la mía, así.
2: De tirantes.
4: De tirantes, y se la quita. ¡Ay! Una piel color mate deliciosa. ¡Ay! Con su aroma a perfume de botita. Mira de
3: fulas.
4: De la
3: ¡ay, es que!
4: ¡Ay,
3: los malditos celos! ¡Tus malditos celos!
4: Y luego... Y luego ya le digo, ay, sí, mira, está sudando. Y lo empieza a tocar, ¿verdad? Okay. Y luego dice, ay, no, mira, es que ay, yo sudo de todo el cuerpo, me dice. Y luego me dice, mete la mano aquí. Mete la mano aquí, Macorina. Mete la mano aquí.
2: Y Macorina, yo, pues,
4: y yo, pues, chiquilla, oye, que iba a ser una.
2: Sí.
4: Pues yo, a mí me da miedo.
2: O le da bola.
4: Perra sal. A mí me da miedo que llegara mi hermano. Y dije, bueno, pues se la meto rápido a la mano, ¿verdad?
2: ¡Ah!
4: ¡Qué verdad! Y se estaba sudando, así bien que le dije, ay, no, está sudando un chorro, deberías de quitarte el pantalón.
3: Quizás.
4: Entonces, y me dijo, tú también. ¡Sas! Entonces, en lo que me desnudaba, me recargó en la pared y luego me empieza así como que a tocar el seno. Y tenía así barba de 2 días y me raspaba el cuello y eso me encanta, güey. ¿Eh? ¡Cállate, asqueroso! ¿Eh? Y luego, pues ya me la quité y luego ya yo le bajé el pantalón, güey. Oh. Y él me lo bajó a mí, era tan hermoso. El problema fue mi amigo, que nos fuimos a mi cuarto. Entonces ya encuerado, yo acababa de lavar y eché la ropa así sobre los sillones.
3: ¿Húmeda?
4: No, o sea, ya seca, pero sobre los sillones. No la doblé para ponerla en el closet. Entonces vi un pantalón y luego lo agarra y se lo empieza a poner. Le dije, no, para empezar, es mi pantalón favorito. Y segunda, pues venimos a amar, ¿verdad?
3: No es boutique.
4: Exacto. Y luego, ¿qué crees?
2: ¿Qué?
4: Que se enojó, güey.
2: Ah, se indignó.
4: Y luego me avienta a la cama. Y luego se me sube arriba y me dice, a mí no me vas a decir lo que tengo que hacer.
3: ¿Te cacheteó?
4: Me iba a cachetear. Entonces yo le dije, ah. Y lo aventé con mi fuerza. Ah. Lo aventé con mi fuerza, pues, pues más frágil
3: vato,
4: que él. Pues yo creo no estaba muy frágil porque lo aventé hasta el otro lado de la cama, el estúpido, como se atreve. Entonces yo había cerrado estúpidamente la puerta. Con seguro. Entonces de aquí a que la abro, me agarra mi amiga y me vuelve a voltear a la cama. Y luego ya me pasa del otro lado de la pared. Y luego me pone las manos como para ahorcarme. No. Y luego ya le digo, ay, perdón, papi, perdón, a ver, póntelo pues para ver, se te ha de ver bien bonito. Para eso yo ya había quitado el seguro, sí, entonces, claro. Ya para cuando él se lo empieza a poner, pues claro que le quedaba chiquito porque sus formas eran tan perfectas. Pues le quedó chiquito y le dije, ay, mira, es que estás bien bueno, papi, de acá. Él le abrió la puerta y salí corriendo, pero ya me cerré la otra, la que ahora caí con llave también, la estúpida. Entonces llega y agarra un cuchillo, güey.
3: No.
4: Sí, yo creo que sí. Y le dije, pues voy al baño, amor. Y le dije, ayúdame a abrir también dura la puerta. Claro que no, o sea, pero como que tenía oleadas, como que se le entraba Satanás y luego se le salía a ratos. Pues el estúpido abrió la puerta. Mi amigo, usted conoce mi casa.
3: Hey.
4: En la puertita esa de afuera, la brinqué, mi amigo. La brinqué y fui con la vecina de frente y le dije, háblale a la policía porque este perro asqueroso, bien ricote, me salió loco el cerdo.
2: Ah.
4: Sí, güey.
2: A lo mejor el pantalón lo quería cortar, lo que es el chorro.
3: Una historia.
4: No, perdón, le quedaba de la cintura.
2: Ah.
3: De la madre jota. Ah, y eso señor. Se llamó hoy. Presentamos
4: el amigo de mi hermana.
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0: Oiga, Manteca, servicio a la comunidad. Si allá en su rancho, su pueblo, su región no llueve, tenemos un servicio que páguenos un vuelo y le mandamos a que dance acá la madreada, ¿verdad?
1: No más canciones.
0: Hacemos el milagro.
1: No más canciones de 2 minutos y medio, porque si se pasa de 3, cae granizo, güey. Entonces.
0: ¿De qué les voy a hablar?
1: Oiga, les voy a hablar de la tecnología, mames. ¿Qué, güey? Mantecas, ponle música acá de tecnología, loco. De tecnología, güey.
0: Pues
1: déjame decirte que mi compadre Elon Musk, ¿verdad? ¿Quién, güey? Elon Musk. Pues se llama, güey. Ese es otro. El Mux es el más perro, güey. Es que ustedes lo pronuncian en el inglés del pocho, güey. Por eso está de Mux.
0: Bueno, ese güey, ¿qué hizo ahora?
1: Pues resulta ser, y estoy muy contento por mi mamá, güey. Resulta ser de que,
0: ¿así?
1: Pues sí, güey. En los próximos, en un transcurso de 1 a 2 años,
0: ajá,
1: vamos a poder ver los primeros implantes de visión, güey.
0: ¿Implantes oculares?
1: Exactamente, carnal.
0: Oh, eso sí está chido, fíjate.
1: Ahí te encargo el WhatsApp, hombre. Aquí te lo encargo. ¿Quieres? Ni uno ni otro se hace. Bueno, resulta ser de que en el transcurso de 1 o 2 años, el Elon Musk estará sacando estos implantes ya para que puedan ver las personas que realmente tienen 100%. De los que ven, no ven nada, güey. Ajá. Van a poder ver.
0: Ceguera total.
1: Pues. Exactamente, al 100%. Y por supuesto, con una resolución Ultra HD, que obviamente verá, ¿sí? Pues que hasta podrán ver de manera de infrarrojo y ultravioleta, hasta radar, literal, como todo un superhéroe podrán tener estas personas, de que los que ya no guachan, ahora el implante. El pedo es que ¿cuánto va a salir, güey?
0: No, pues, es que fíjate que se dice que la tecnología está tan avanzada que seguramente ya hay cura para casi todas las enfermedades, pero como es un gran negocio mantener enfermos, o sea, para las farmacéuticas les conviene que pagues los tratamientos para cáncer, diabetes, hipertensión, etc., pues por eso ya no sería lucrativo tener la cura, pero sí, por ejemplo, el caso de este vato, pues está chido. A ver, ¿cuánto puede valer tu vista, güey? O sea,
1: ¿qué te gusta que cueste? ¿Unos $200,000?
0: No creo que tanto, pero aún así, a una persona que no ve y le dices, oye, me tienes que pagar $20,000, $30,000 para poder ver, claro que van a hacer el esfuerzo, güey.
1: Claro.
0: Estamos hablando de una de las discapacidades más fuertes, que es no ver, güey. Sí.
1: Ahora, imagínatelo, que lo hagan como, pues, si quieren hacer el business, pues, de que le siga dando, pues háganle como los iPhone, man, que nomás lo desactualicen a tanto tiempo y, güey, ocupas otros, o dale el mantenimiento cada mes o algo.
0: Pues sí,
1: o
0: sea, las actualizaciones que te cuesten.
1: Ese, ¿no?, consejo le di a mi compa Elon Musk, güey, sácalo, pero ponte tucha, güey.
0: Eres asesor del Musk.
1: Del Musk.
0: Del mosquero, güey.
1: Epa.
2: Yo no sé qué está haciendo aquí, güey.
0: No, yo tampoco.
1: Me estás desaprovechando, perro.
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0: Oiga, manteca. Servicio a la comunidad. Si allá en su rancho, su pueblo, su región no llueve, tenemos un servicio que páguenos un vuelo y le mandamos a que danse acá la madreada, ¿verdad?
1: No más canciones.
0: Hacemos el milagro.
1: No más canciones de 2 minutos y medio, porque si se pasa de 3, cae granizo, güey. Entonces.
0: ¿De qué nos va a hablar?
1: Oiga, les voy a hablar de la tecnología, mame. ¿Qué, güey? Mantecas, ponle música acá de tecnología, loco. De tecnología, güey.
0: O sea,
1: déjame decirte que mi compadre Elon Musk, ¿verdad? ¿Qué, güey? Elon Musk. Pues se llama, güey. Ese es otro. El Mux es el más perro, güey. Es que usted lo pronuncia en el inglés del pocho, güey. Por eso está de Mux.
0: Bueno, ese güey, ¿qué hizo ahora?
1: Pues resulta ser, y estoy muy contento por mi mamá, güey. Resulta ser de que,
0: ¿así?
1: Pues sí, güey. En los próximos, en un transcurso de 1 a 2 años,
0: ajá,
1: vamos a poder ver los primeros implantes de visión, güey.
0: ¿Implantes oculares?
1: Exactamente, carnal.
0: Oh, eso sí está chido, fíjate.
1: Ahí te encargo el WhatsApp, hombre. Aquí te lo encargo. ¿Quieres? Ni uno ni otro se hace. Bueno, resulta ser de que en el transcurso de 1 o 2 años, el Elon Musk estará sacando estos implantes ya para que puedan ver las personas que realmente tienen 100%. De los que ven, no ven nada, güey. Ajá. Van a poder ver.
0: Ceguera total.
1: Pues. Exactamente, al 100%. Y por supuesto, con una resolución Ultra HD, que obviamente verá, ¿sí? Pues que hasta podrán ver de manera de infrarrojo y ultravioleta, hasta radar, literal, como todo un superhéroe podrán tener estas personas, de que los que ya no guachan, ahora el implante. El pedo es que ¿cuánto va a salir, güey?
0: No. Es que fíjate que se dice que la tecnología está tan avanzada que seguramente ya hay cura para casi todas las enfermedades, pero como es un gran negocio mantener enfermos, o sea, para las farmacéuticas les conviene que pagues los tratamientos para cáncer, diabetes, hipertensión, etc., etc., pues por eso ya no sería lucrativo tener la cura, pero sí, por ejemplo, el caso de este vato, pues está chido. A ver, ¿cuánto puede valer tu vista, güey? O sea,
1: ¿qué te gusta que cueste? ¿Unos $200,000?
0: No creo que tanto, pero aún así, a una persona que no ve y le dices, oye, me tienes que pagar $20,000, $30,000 para poder ver, claro que van a hacer el esfuerzo, güey.
1: Claro, claro.
0: Estamos hablando de una de las discapacidades más fuertes, que es no ver, güey. Sí.
1: Ahora, imagínate que lo hagan como, pues, si quieren hacer el business, pues, de que le siga dando, pues háganle como los iPhone, man, que nomás lo desactualicen a tanto tiempo y, güey, ocupas otros o darle el mantenimiento cada mes o algo.
0: Sí,
1: o
0: sea, las actualizaciones que te cuesten.
1: Ese, ¿no?, consejo le di a mi compa Elon Musk, güey, sácalo, pero ponte tucha, güey.
0: Eres asesor del Musk.
1: Del Musk.
0: Del mosquero, güey.
1: Epa.
2: Yo no sé qué está haciendo aquí, güey.
0: No, yo tampoco.
1: Me estás desaprovechando, perro.
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1: Me acuerdo la primera vez que la vi en la pasarela de ese table dance con esa rola.
2: Y desde ahí se enamoró, ¿verdad?
1: No, no, la verdad es que dije, tengo que rescatarla del pecado.
2: Parecía trompita de tacos al pastor. Tú cállate, inútil.
1: Parecía desfile de, bueno, ¿para qué le cuento? Mejor díganos qué va a hacer ahorita.
2: Oiga, le voy a decir las cosas más locas que tienen algunos artistas, algunos famosos, güey. Cuando ya tienes toda la lana y no hayas en qué gastarla, güey. Imagínese llegar a esa etapa, güey.
1: Híjole, no, pues debe ser satisfactorio, ¿no?
2: Pues sí, pero pues yo creo que ya ni te sabe, ¿no? Porque dices, ah, voy a comprar una casa y la compras. Sí. Ah, voy a comprar otra, la compras y la compras. Y como que dices, ah, ya.
1: Pues sí, pero ojalá lleguemos un día a eso, ¿va?
2: Ojalá. Pero ahí les va las cosas más locas que tienen las celebridades. Ni se imagina, de repente dices como que, ¿pa qué? Vamos a comenzar con el señor Will Smith, güey.
1: Will Smith,
2: el príncipe del rap. Y obviamente pues, ha hecho varias películas.
1: El príncipe del rap, espérame, compadre, ahorita le marco, estamos al aire.
2: Sí, compadre. Bueno, ¿qué tiene Will Smith? Yo creo que tiene tanto dinero que dice, pues, ¿en qué lo gasto, güey, va?
1: ¿Y en qué se lo anda gastando? ¿En mujeres y alcohol?
2: Aparte, se compró una casa rodante de 2 pisos, güey. ¡2 pisos! Dice, me voy a ir al campo. Pues una casota, güey. Una casota rodante que tiene el señor Will Smith. El siguiente es nada más y nada menos que el señor The Rock o La Roca.
1: Compró el desgraciado.
2: Un gimnasio de oro, ¿el qué o qué?
3: No. Ah, pues fíjate, efectivamente, el señor The Rock, cada vez que sale de su casa, viaja con un gimnasio privado.

0: aire acondicionado, sillones y televisión, güey.
1: No.
0: Neta, güey.
1: Mejor que uno.
0: La verdad, sí, mijo. Bueno, vamos con una cantante que todo mundo conoce y es nada más y nada menos.
2: ¡Gabriel!
0: ¡No!
2: ¿Quién?
0: Celine Dion, la que cantó la de El Titanic.
3: Oh,
0: sí. Exactamente, güey. Si no quieres nada, güey.
1: Te vas a ir a Milton que te hipnotice para que la cantes de veras.
0: Sí, güey, si no quieres nada. Bueno, ¿en qué se gastó la señora Celine Dion? Ella tiene un parque acuático privado en el patio de su casa.
1: Ah, pero eso está chido, ¿no?
0: Está chido, güey. Puedes ir a nadar a la hora que se te plazca.
2: Con una albercosa.
0: Bueno, vámonos rápidamente con el otro. El señor Tom Cruise, güey.
1: Tomás Cruz.
0: Tom Cruise es dueño de un avión de combate de la Segunda Guerra Mundial.
1: Es que él es muy fanático de ese tipo de cosas.
0: Pero es una lanota, güey, lo que le costó. Pero bueno, tienen el dinero para hacerlo. Ahorita vengo con la segunda parte.
1: Arre, ya dijo.
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4: Seguimos con la información de Sor Raimunda, que nos trae las excentricidades de
5: los famosos.
4: Lo que es tener dinero.
5: Ahí le va. Adiós. El señor Michael Jordan.
4: Yo no.
5: ¿Qué creen que se gastó el señor? Dijo, pues ya tengo. A ver, voy a hacer esto, güey.
4: No, pues no.
6: En unos tenis Adidas.
5: No, güey.
6: No, estaría chido, imagínate. No,
5: él tiene un golf privado.
4: Un campo de golf.
5: Pero le lleva comida a los jugadores, a los que están ahí, con drones, güey.
4: Ay,
5: güey. Sí, güey, neta. Bueno, vámonos con el señor George Lucas, el que hizo
4: Star Wars.
5: Él tiene un cuerpo de bomberos privado en su casa, güey.
4: Ah, pero si se le incendia la casa.
5: Por si se le incendia la casa, güey.
4: Ah, eso sí, está bien succionado.
5: Ah, bueno, yo qué gano con mentir, hijo. Bueno, el siguiente, el señor Nicolas Cage. ¿Se lo ubican
4: sí,
5: o no?
4: Gran sí, gran actor de Hollywood. Toda esta gente que estamos hablando es gente de la farándula de Estados Unidos.
5: Exactamente. Bueno, no sé para qué, güey, pero él se gastó y tiene una pirámide de 3 metros en un cementerio.
4: Pues va a ser su tumba, seguramente.
5: No sé para qué, güey, pero
4: fíjate,
5: dijo,
4: se siente faraón egipcio.
5: Lo voy a gastar. Y bueno, por último, el señor Mike Tyson. ¿Saben quién es el señor Mike Tyson?
6: Claro que sí. Oye, el boxeador.
4: Antes de que nos diga, porque yo sé de algunas excentricidades.
5: ¿De Mike Tyson?
4: De Mike Tyson, pero este hombre tuvo una fortuna de cientos de millones de dólares y la perdió en excentricidades.
5: Exactamente.
4: En mujeres. Díganos usted mejor.
5: Y en una de ellas.
4: ¿Un Tiger?
5: No. Tres, güey.
4: Tres tigres.
5: Tres tigres de Bengala y estaba.

0: están en su casa, güey.
1: Aquí tengo 5 gatos.
0: Ahora, ahora, ahora, perro. Ey, me estoy riendo, imbécil. ¡Tú cállate! Bueno.
1: Tres tigres, imagínate lo que cuesta mantener tres tigres.
0: No, no, cállate, güey. O sea,
1: estos me cuestan un chorro.
0: Es impensable.
2: Ahora, ahora.
0: Vamos a hablar de otro actor de cine.
1: A ver.
0: El señor John Travolta, ¿qué crees que hizo, hijo?
1: Aviones. Él tiene un hangar en su casa.
0: Tiene un... Puede estacionar sus jets privados en la enfrente de la puerta de su casa, güey.
2: No, manches.
0: ¿Pa qué, güey? Dime, ¿pa qué, güey?
1: Bueno, pues no le gusta ir a los aeropuertos. Se levanta y dice, ay, hoy quiero ir a Shanghái. Y me subo al avión ahí.
0: No, no, manches, güey. Lo que es tener
1: como, si, como si fuera coche, ¿da? Abres la puerta. Ándale, y ya está el avión ahí.
0: Ahí está el avión. Y bueno, por último, otro de los actores, obviamente conocidos por todo el mundo, el señor Arnold Schwarzenegger.
1: Arnold Schwarzenegger.
0: ¿Qué cree que hizo el Arnold Schwarzenegger con su dinero?
1: ¿Qué hizo?
0: Él se compró los primeros dos Hummers vendidos a civiles, porque recordemos que esos los usaban militares. Ajá. Y los dos primeros que sacaron. Él
1: y
0: los
1: les
0: compró.
1: Costó una fortuna, seguramente.
2: ¡Billetote!
0: ¡Dinerote, güey! ¡Dinerote, güey!
1: No, vale, no. Por kilo, a chatarra.
0: No, la neta ya no. Y bueno, son algunas de las cosas que ha comprado.
2: Son los que son militares, militares, ¿no? Sí, como el H2 y el H3.
0: Vamos a la. Pues ahí está, lo alguna de las cosas. Bien.
1: Ojalá lleguemos algún día. Fíjate, yo creo que. No,
0: ya, ¿usted?
1: Tiene razón. ¿Para qué decimos mejor? Vámonos, ya, sí, ya me agüito.
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0: Continuamos con el hijo de Jaime Maussan. ¿Pareces, güey?
1: Bueno, el abuelito este.
2: Esta es una leyenda que ya, pues, la agarran de carrilla muchas personas acerca de que...
0: ¿De qué eres hijo de Jaime Maussan?
2: Bueno, ¿qué te parece? Jaime, ¿no? Jaime ya ha hecho investigaciones acerca de esto, muchas, ¿no? Seguramente.
0: ¿De qué eres su hijo?
2: No, de los ovnis de Matamoros, allí en Tampico, sobre todo lo que es la ciudad de Madero y Miramar, que son las zonas costeras.
0: Es que hay ciertas zonas que guardan energías, magnetismo, y eso provoca que haya fenómenos también naturales y no naturales, ¿no? Y esta, dicen que es una zona cargada de mucha energía.
2: Ahora también hay una competencia porque en 1967 se instaló una esfinge de una virgen, la Virgen del Carmen, que es la protectora del mar, en la entrada precisamente del puerto de Tampico. Entonces, ahí la competencia es entre o es la Virgen la que protege o son los ovnis.
1: No,
2: ¿no?
1: Bueno.
2: Se ha hecho mucho cotorreo y hay mucha gente que se la cura diciendo esto, que en Tampico no llegan los huracanes. Ajá. Porque protegen los ovnis.
0: La Virgen.
2: Deberían de proteger de otras cosas. Ya ves que Matamoros es una zona bastante brava, ¿no?
0: Ojalá pronto se restablezca.
1: Chaleco blindado o algo así.
0: Sí. Oigan, pues muchas gracias, hereje. Ya nos vamos. Esperamos que sea divertido, machín, con nosotros. La producción de este programa, Joselino Vázquez, César Guerrero, el DJ Martin Brooks.
3: Vamos.
0: Esperamos escucharnos el próximo lunes, si usted no lo permite. Eso, Raimunda, despídase.
1: Ya nos vamos, ojalá que sea divertido. Besos para toda la bandera.
0: ¿En dónde se los manda?
1: Ahí donde no les pega el sol.
0: Okay. Madreada.
1: Muchísimas gracias, señores. Escuchamos el día lunes. Gracias por escuchar el Copeto Radio Show. De verdad, muchas, muchas, muchas gracias.
0: Señores, que tenga un gran y excelente fin de semana donde quiera que nos escuche. Pásela bonito. Soy Cristian Carrillo, lea la madre sota. Y nos escuchamos el próximo lunes. 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
1: 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Muy buenas tardes. Buenas tardes, Chihuahua. ¿Cómo están? 7:06, 7:06. Bienvenidos, bienvenidas. Yo soy Rox Calderón La Roja. Les voy a estar acompañando hasta las 9 de la noche en este viernes, viernes 7 de agosto del 2026. ¿Y qué pasa? ¡Ea!
2: ¿Qué pasa?
1: Viernesito rico. El cuerpo lo sabe, lo siente y lo resiente. ¿Por qué no? Y aparte de que tenemos temperatura agradable, estamos a 29 grados en Chihuahua en estos momentos. Y pues bueno, chiquititos, ¿cómo andan? ¿Cómo andamos cerrando hoy, esta semana? ¿Cómo la andan cerrando? Ya la cerraron, ya sí, con toda la actitud, con toda la pila, porque ya es fin de semana, ya muchos nada más hasta el día de hoy en la elaboración, ya mañana, ya descansar. ¡Ay! ¡Qué envidia me dan, eh! Aquí pura envidia de la buena, ¿eh? Oye, no, yo nada más trabajo mañana de 3 a 7, aquí los voy a estar esperando de 3 de la tarde a 7 de la noche. Y el dominguito, pues ya descansamos a gusto, pero salimos temprano. Lo bueno es de que salimos temprano mañana, así como que para disfrutar del sábado. Oigan, 6:14. 6:14, 5:36, 51:50 es nuestro WhatsApp para que ya se vayan reportando conmigo, me digan qué es lo que andan haciendo, qué es lo que quieren escuchar hoy en esta tarde. Y bueno, pues también tenemos promociones, bebés. 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Ese es el WhatsApp para que usted y yo tenemos el contacto. Y pues bueno, vamos a comenzar. Vamos a comenzar, obviamente, con excelente programación musical, porque hoy es viernes, viernes del reventón. Vámonos, pura música para bailar, gozar y disfrutar. Y por qué no, si ya anda, ya ha entrado ahí ya con unas copas de más, o ya aquí anda con el tarro en la mano, bueno, pues saludcita de la buena, porque ¿qué es lo que quiere el seguro social? Quiere salud, bebés. Así que vamos a darle salud. Vámonos a bailar al ritmo de Los Ángeles Azules. Y esto que se titula 17 años. Ay, la edad de la punzada. La edad de mi rojo, por cierto. Ya se va. Ya va a cumplir 18. Bueno, ya, esa es otra historia. 7:09.

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1: Y son ya las 7 de la tarde con 16 minutos. Vámonos con más música aquí a través de La Bestia Grupera. 99.3 razones para que te quedes conmigo hoy en este viernes.

0: ¡Vámonos! Y ahí escuchamos este excelente rol a cargo de Carin León. ¿Y esto qué es? La boda del Huitlacoche. Oye, excelente, porque estamos en el Reven. En el Reven de viernes. Claro que sí, en el Revenstón bestial con la Roja. Oigan, déjenme les digo que no sé qué le pasó ahorita a mi WhatsApp, que estaba saturado. Las personas que ya me habían mandado mensaje para participar, por obviamente por las promociones que tenemos, háganme un favor, vuélvanmelo a mandar porque se borraron todos los chats. Se borraron todos los chats. Y aquí cómo lo vinculo. A ver, espérense, es que. Uy. Espérense, déjenme lo vinculo aquí. Para pasarlos. Obviamente los que ya me están haciendo el favor de hacerme llegar a través del 614-536-5150, no se les olvide, para participar por los boletos del JJ, mándame tu mensaje de audio, tiene que ser mensaje de audio con la frase ganadora, La Roja y La Bestia Grupera me llevan a ver al JJ seguido de tu nombre. Y así de sencillo, ya estás participando a las 8:20, a las 8. Hoy voy a decir el ganador a las 8 porque el día de ayer, bueno, 8:15 lo voy a decir, porque el día de ayer no nos dimos abasto con los mensajes. Y también para que se lleven sus accesos para el Diver Splash, porque vamos a tener el regreso a clases con Grupo Audiorama de Comunicaciones, La Bestia Grupera. Y obviamente también mucho talento, 100% local. Y usted tiene que estar ahí con nosotros para disfrutar de esto que es el regreso a clases. Vámonos con sus mensajitos a ver qué nos anda diciendo la gente. Y bueno, pues ya que esperan para anotarse, porque me voy a las 9. Me voy a las 9 de la noche y yo aquí los voy a estar anotando. Porque ahorita tenemos que sacar esos ganadores antes de irnos, ¿va? Nos dicen, hola, buenas tardes. Hola, buenas tardes, ¿cómo andamos? ¿Cómo andamos? Ahí para el terminación 59. Muy buenas tardes, ¿cómo estás? ¿Saliendo del trabajo? Espero que sí, que lleguen a su casa con bien. Nos dicen, hola, bonita tarde. Hola, Verónica Guerrero, ¿cómo andamos? Buenas tardes. ¿Qué tal tu fin de semana, mi Vero? Vámonos con sus audios.
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0: Eso, le Betty, ya estás participando. Muchísima suerte. Vámonos. Dicen por acá. Saludos a la gente que te está escuchando aquí por las calles de Chihuahua del centro. Vámonos, ¿qué tal? Saludotes. Con precauciones, les recuerdo, el volante y el alcohol no se mezclan. Oye, que nos están grabando un audio. Bueno, yo me voy a ir rápidamente a nuestra pausa comercial y regresamos con más del Reventón Bestial aquí a través de la 99.3.
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0: Ay, ay, ay. Ahí escuchamos a la madre de todas las bandas, Banda El Reco, aquí a través de la 99.3. Ya el reloj sigue avanzando. Nos marca las 7 de la tarde con 27 minutos, 7 con 27. Estamos en el Reven de la Bestia. Así que para que tú también me vayas diciendo qué es lo que quieres escuchar a través de nuestro WhatsApp 614-536-5150. Si andas por las diferentes calles de Chihuahua, bueno, o igual andas saliendo de tu trabajo, vas entrando a tu trabajo, vas a camino al trabajo, bueno, pues también repórtate, dime qué es lo que quieres escuchar en esta tardecita de reventón. Y así también, bueno, pues aprovechas y participas por las promociones que tenemos, porque hoy te tengo el boleto doble para que te vayas este 28 de agosto a la Arena Corner Sport a disfrutar de una noche de comedia con el JJ. Y para participar, envíame el mensaje de audio con la frase ganadora, la roja, y la bestia grupera me llevan a ver al JJ, al igual que si quieres los accesos para el Diver Splash, que va a ser el próximo 28 de agosto ahí en el Diver Splash, donde vamos a tener pues grupos 100% chihuahuenses, y pues vamos a pasar una tarde excelente. Mira, vas a poderte llevar tú para comer unas, ¿cómo te parece? Serían unos sandwichitos. Antes así, yo me acuerdo que cuando nos llevaba mi mamá, mi papá, eran sandwichitos, eran también de repente la carnita asada. Pero el chiste no era de lo que lleváramos, el chiste era que le íbamos a pasar a gusto en las albercas y a disfrutar. Así que usted igual, son 5 los accesos que te estoy dando hoy en esta tarde y los voy a regalar, tengo 15. No, a ver cuántos tengo, 5, 10, 15. 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De 5. Así que, pues, ¿qué esperas para mandarme tu mensaje y obviamente para participar? Vámonos con más mensajitos. Muchas gracias, que la gente anda bien activa hoy en esta tarde. Es que es viernes.
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0: Amalia. ¿Me pones su nombre completo, por favor? Nombre completo, por favor, si me lo puede escribir, se lo agradecería muchísimo.
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0: Erika Aguilar. Eso, le Erika, ya estás participando, suerte.
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0: Eso, le mi Betty. Diver Splash, Betty Hernández. Fíjense que ya voy a sacar ya los 5 ya de una vez. Así que Betty, ya puedes pasar el día de mañana por tus boletos a partir de las 9 de la mañana hasta las 3 de la tarde con tu credencial de lector, mencionando que vienes a recoger los accesos de el Diver Splash, ¿sale? Betty Hernández. Uy. Bueno, ahorita te los anoto, pero ya por lo pronto ya tienes tus accesos. Así que tú también, ¿qué esperas? Yo ahorita ya nada más me quedan 4 accesos de 5. Así que para que manden su mensaje, la roja y la bestia grupera me invitan al Diver Splash, seguido de tu nombre, y así de sencillo, ya tienes los accesos para el Diver Splash. Vámonos con más música y ahora sí los voy a poner a bailar al ritmo de cumbia, porque llega nada más y nada menos que el viejo del sombrerón aquí en la bestia grupera, 7:30.

0: Señorita, ¿a la orden la llevo?
1: No, gracias. Estoy esperando al viejo del sombrerón.
0: ¡Uy, Yucuta! ¡No me diga! ¡Qué hijo tan afortunado!
1: ¡Ah! ¡Ahí llegó, Bea!

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clase música de los Cardenales de Nuevo León. Ya a las 7:38 y vámonos a bailar al ritmo de Liberación, porque hoy esta noche va a bailar el muñeco, ¿verdad? Ándale pues, súbele.

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5: Siete 7:42.

0: Si efectivamente estás que te pelas porque te di un beso, así que no digas que no, chequetito. Ay. Ya a las 7 de la tarde, 46 minutos, 7:46, nosotros continuamos. Y pues bueno, voy a seguir sacando sus mensajitos, bebés, porque tengo la promoción de que te estoy regalando. Ahora ya nada más me quedan, ya nada más para 4 familias de 5 personas. O sea, tengo 4 pases para 5 familias. Entonces tenemos pues bastantes boletitos. Así que, pues mándame tu mensajito y dime, La Roja y la Bestia Grupera me llevan al Diver Splash, seguido de tu nombre, 614-536-5150. Y ya vas a tener tu acceso así directo hasta que se me acaben. Igual, para que si tú quieres participar por el boleto de Noche de Comedia, mándame el audio con la frase La Roja me lleva a ver a JJ, seguido de tu nombre, y así de sencillo te ya estás participando. Mira, ¿quién te da las cosas tan fácil más que yo?
1: Amalia Valenzuela.
0: Ah, ok. ¿Y está participando por?
1: La Bestia Grupera y La Roja me llevan, me dan accesos para el Liber Splash. Amalia.
0: Ah, ok, Amalia, ya está participando.
2: Rojita, buenas noches. La Bestia Grupera y La Roja me llevan a Diver Splash. Juan Carlos Fernández Torres.
0: Amalia Valenzuela y Juan Carlos ya tienen los accesos. Vamos a decir, vamos a el nombrecito. Otra vez.
2: 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La Bestia Grupera y La Roja me llevan a Diver Splash. Juan Carlos Fernández Torres.
0: Hernández Torres. Hay que pasar por el acceso. Amalia y Juan Carlos, ok. Amalia y Juan Carlos ya tienen sus accesos. ¿Y cuántos nos quedan? Ok, nada más otros dos audios y se llevan los boletitos, ¿sale? Vámonos.
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0: Ay, Lilia Isel, ok. Espero que no hayan participado, ¿eh? Aquí voy a checar si ya ganaron boletitos, pero creo que no, ¿verdad? No, ¿por qué no? Isela.
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0: Ríos Carrasco. Ay, es que no lo entiendo. Bueno, ahorita lo vuelvo a poner. Ok, Lilia, ya tienes los 5 accesos. Hay que pasar por ellos aquí en Julián Carrillo 705, ¿sale? Dice, es que me perdí, pero mañana puedo pasar. Claro, claro que sí. Mañana pasa de 9 de la mañana a 3 de la tarde, ¿va? ¿Qué nos dicen aquí?
2: 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La Bestia Grupera.
0: Ah, ok, ya ahí tienen los accesos. Muy bien, excelente. Hay que pasar por ellos. Aquí está.
4: 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Alejandra Lascano.
0: Alejandra Lascano. Ya estás participando, Ale. Muchísima suerte, ¿sale? Y nada más me queda una familia para que se vayan al Diver Splash de 5. Igual, si tú tienes tus amigos y todo lo que tú uses y mandes, dices, no, hombre, pues nada más somos nosotros dos, pero vamos a acoplar a 3 amigos más. Ahí están los boletitos para que se vayan a divertir al Diver Splash ahí junto con nosotros, con todo el grupo Audiorama Comunicaciones, parte de La Bestia Grupera. Ya me voy a ir rápidamente a nuestra pausa comercial y regreso con más de la mejor música.
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1: Así es, puro éxito bestial aquí a través de la 99.3. Ya a las 7 de la tarde con 57 minutos. Y vámonos a mandar esta canción que me estaban solicitando. Ahí para toda la raza que anda bien activa allá en la Chihuahua 2000. Saludotes para ustedes, chiquitillos. Llega Muy Bobadilla. ¿Y esto qué es? Tus mentiras. Suele.

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1: Y se la rifaron, tus verdades. Música de los Tucanes de Tijuana y Grupo Firme, aquí en la Bestia Grupera. Y qué mejor que decir las verdades, ¿no? Aunque, pues, lamentablemente, a veces te condenen por decir la verdad. Bueno, pues a veces ya cuando te condenan, pues ya optas por decir mentirillas piadosas, porque ya sabes que hay personas que no les gusta la verdad. Pero pues bueno, ¿qué le podemos hacer? Oye, ya a las 8 de la noche con 6 minutos, 8 con 6, nosotros vamos a continuar con más, recordándote que ya en este momento, últimos audios, porque voy a sacar temprano el boleto de JJ. Así que mándame tu mensaje con la frase ganadora, La Roja me lleva a noches de comedia con el JJ, seguido de tu nombre, al 614-536-5150. Les estoy pasando el número antiguo. Oye, pues es que, tenemos 9 años aquí con el mismo número. ¿Te imaginas si lo que no lo cambien? O sea, cuando digo el WhatsApp, pues tengo que estar viendo, porque si no digo el otro, pero ya es por default, ya se me sale solito el otro. Bueno, es 536-5150. Vámonos a ver qué nos dicen los audios.
2: Hola, buenas noches, buenas tardes. Oye, disculpa, ¿hasta qué horas puedo recoger mañana los boletos del Diver Splash?
1: Hasta las 3 de la tarde con tu credencial de lector, bebé, ¿sale? Oigan, yo me voy con más música. Vámonos con más música en lo que siguen enviando su mensajillo. Y pues bueno, yo quiero que me digan quién en esta tarde, qué andan así en esta tarde noche. No, ya no puedo decir que es tarde noche porque ya son las 8:07, entonces ya es noche. Para que me digan qué andan haciendo en esta nochecita. ¿Van a salir de reventón o qué onda? ¿Van a salir con sus amigos, con sus amigas, con su pareja? ¿Van a cenar? ¿Van a ir al cine? ¿Qué piensan hacer? ¿O ya andan dando la vuelta ahí por las calles de Chihuahua? A ver, pásenme el chisme, díganme, presúmame. Si usted anda por las calles de Chihuahua, dígame qué anda haciendo, a dónde va, qué rumbo, a dónde apunta la chancla. GP, ¿qué anda festejando? ¿Por qué no? Mándeme todo su audio o mensaje si no quieres que salga tu voz. Y yo con mucho gusto lo digo porque tú eres mis ojos allá afuera y yo soy tu voz. Tú me dices por escrito y yo lo digo con mi melodiosa voz. Así que vámonos con más música. ¿Y qué te voy a presentar? Te voy a presentar esta excelente canción a cargo de los dos de Tamaulipas. ¿Y esto qué es? Ayúdame. Aquí en la Bestia Grupera, 8:09.

0: 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Ya son las 8:14 minutos, Rox. A ver, no te me adelantes, ya sabemos que es viernes y el cuerpo lo sabe, lo siente, lo resiente, pero no te adelantes porque ya cambió, son las 8:15. Y es momento de hacerte la recomendación porque ya es fin de semana y yo te quiero recordar que te escapes de la rutina saliendo de la ciudad, obviamente saliendo de la ciudad a conocer cosas nuevas de nuestra capital hermosa. 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Y traemos el ritmo latino, bebé. Oye, vamos a mandarle saludotes a la gente que nos está escuchando ahí en las gasolineras. Saludos. Saludotes allá a Poncho, que nos anda mandando Poncho. Ahorita vemos esa nota que nos mandas, Ponchito, ¿sale? A ver qué nos dice este audio.
1: La bestia grupera me lleva a ver al JJ. Excelente noche. Gracias, Roja. Mario de Santiago.
0: Mario.
1: Acá andamos conduciendo rumbo a la casa después del trabajo, Rojas. Ya, después de la chamba, apenas a descansar.
0: Apenas a relajarse, apenas a llegar a la cenita, darse un bañito y a dormir, ¿verdad? Híjole, ya los vi, la verdad que sí, ¿eh? La verdad que ya los vi. Oigan, bueno, yo me voy a ir con más música. Me queda solamente... Voy a regalarle en este momento los 5 accesos al mensaje que me llegue en este momento al 614-536-5150 y me diga la frase ganadora. La Roja me lleva al Diver Splash siempre y cuando no haya ganado en los turnos con mis compañeros. ¿Va? Así que mándeme si usted no ha participado con ninguno de nuestros compañeros. Bueno, pues si usted no ha participado ni en la mañana, ni en la tarde, ni en la noche, más noche con Víctor, bueno, pues mándeme el mensaje para que se lleve estos accesos y se divierta a lo grande en el Diver Splash este próximo. Y es el 29, ¿eh? Es el 29 de agosto, domingo 29 de agosto, porque el 31 es primero, es cuando ya entran los chamacos a la escuela. Gracias, no podían ser felices toda la vida. Yo me voy con más música. ¿Y qué crees, chiquitito? Ay, cada vez... Así cada vez me gustas más. Grupo Frontera y Alejandro Fernández. Cada

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8: Ayachay, queda prohibido. Estate quieto ahí, no le muevas la frecuencia. Quédate conmigo porque me voy hasta las 9. Ya falta poquito, así que por lo pronto tú sígueme enviando tu mensaje al 614-536-5150 y dime qué andas haciendo. Oye, déjeme leo este mensaje. No, yo no puedo. Lo que pasa es de que lo leí fuera del aire y yo tengo que contestar, yo tengo que repelar a este mensaje. Nos dice Dora Rangel, buenas noches, yo ya ando alistando maletas porque nos vamos de vacaciones a Colombia. Gracias a Dios, ya se acerca el día. Dorita, si vieras en este momento la envidia que me causas una envidia, pero de la buena, que yo sé que te vas a divertir, que te la vas a pasar mejor, de lo mejor, y que me vas a traer algo de Colombia, ¿verdad? Algo me vas a traer de Colombia, yo sé que sí. Te mando un fuerte abrazo, Dora, y te deseo lo mejor, que pases unas excelentes vacaciones porque te lo mereces. Venga. Oye, ¿qué nos dicen también por acá? ¿Qué dice?
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8: ¿Y cuál es el nombre, bebé? Mándeme su nombre. Oigan, todavía manden su mensaje porque ya ahorita en la siguiente intervención ya voy a sacar el ganador o la ganadora del boleto de el JJ. Así que, ¿qué pasa? Así que, dice Jaciel Oleivas. Jaciel, pasa por tus boletos aquí en Julián Carrillo 705 a partir del día de mañana en un horario de 9 a 3 de la tarde con tu credencial de elector, ¿sale? Aquí ya te pongo tus 5 accesos. Yo me voy con música. Nos vamos con esta excelente canción a cargo de Capaz de la Sierra en este bestial viernesitos. Porque es viernes, el cuerpo lo sabe, lo siente y lo resiente. Y como que por ahí dicen, es que esta canción está muy buena. Y yo quiero que me digan esta noche que van a cenar. Porque ya sabemos lo que va a cenar Pancho. Pero usted, ¿qué va a cenar? dígame, ¿qué va a cenar hoy en esta noche? Porque Pancho ya se nos adelantó, porque esta noche cena Pancho. Si se portan bien, ¿eh? Así que si andan ahí por la calle, pórtense bien, porque si no, no van a cenar, bebés. Vámonos con música. Marco Flores y la gente.

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3: Oigan, son ya las 8:44, 8:44. Vámonos en este momento rápidamente a sacar a nuestro ganador o ganadora de del acceso doble para el JJ. Muchísima suerte a todos los que estuvieron participando. Oigan, tienen escasos 5 minutos para reportarse como ganadores, si no voy a volver a sacar ganador, ¿sale? Así que vámonos rápidamente. Muchísima suerte para todos los que estuvieron participando. Y ay, hay en otro rostro la mirada, la piel que me vuelve loco. Ay, oye, esa canción como me gusta, tampoco ser un ebrio de amor. ¿Y ustedes ya andan así ya 2-2, 3-3 o cómo andan? A ver, porque ya es viernesito. Oye, yo sé que me ha de estar oyendo que anda por las calles de Chihuahua alguien de aquí, que no voy a decir nombre, pero es alguien de aquí, la bestia grupera, que me quiere sonsacar. Me quiere sonsacar al bailongo, déjenme les digo. No se crean, no, pero no, sí es cierto. Alguien de aquí, la bestia grupera, me quiere sonsacar. Me dice, vámonos a bailar. ¡Auch! Alguien de aquí, no diré nombre, pero ustedes ya saben quién es. Y ella también, y yo también. Vámonos a generar número. Muchísimas gracias a los que estuvieron participando. Yo ya ahorita ya va saliendo, ya me voy a guardar a mi casa a dormir, descansar, porque mañana tenemos una cita en punto de las 3 de la tarde. ¿Sale? Vámonos.

es Betty Hernández. Betty, muchísimas felicidades, Betty, por ese pase doble para que te vayas a disfrutar de noches de comedia con el JJ. Oiga, bueno, yo me voy a ir con más música. Y quién sabe quién me va a invitar, no sé, no, pero yo les digo, yo ahorita voy a descansar porque andamos muy cansadas. Dice, reportándome Juan Carlos Hernández. ¿Qué te ganaste, Juan Carlos Hernández? Déjame veo, a ver qué te ganaste, espérame. Vamos a ver qué se sacó Juan Carlos Hernández. Te sacaste tus 5 boletitos para el Diver Splash. Hay que venir por ellos aquí en Julián Carrillo 705 el día de mañana de 7 a 3 de la tarde. Sale de 7 a 3. Aquí te espero para que vengas a recoger tus boletitos con tu credencial de lector, ¿vale? Vámonos pues con esta canción para ponernos a bailar, por supuesto, para usted que ya anda ahí por las diferentes calles de Chihuahua, que ya andan, pero que si vienen fiestados, pero que invitan, ¿verdad? Gracias. ¡Vámonos! Y ellos son los Tigríos. Y vamos a bailar al ritmo de La Vampiresa. ¡Súbele! Oye, Betty Hernández, repórtate, por favor, con mensajito para reclamar.

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0: estamos escuchando de fondo esa canción nueva de Eden Muñoz y de mi señor Alfredo Olivas, la de Recuerdos en Común. Está buenísima, ¿eh?
1: Yeah.
0: Fuimos tibios y de paso. ¿A quién le cae esa rola? Buenísima. Oigan, 8:54 minutos, ya es momento de despedirme. Muchísimas gracias a todos por el favor de su atención. Tenemos ahorita en este momento en Chihuahua capital temperatura de 28 grados centígrados o 28 grados Celsius. ¡Ay! Oigan, que tengan una excelente nochecita, pórtense mal, cuídense bien, coman rico. Yo ahorita voy a ir por una pizza. Vámonos.
2: Mi cachorro.
0: Ay, es que sabes que no tengo de ellos. No tengo, creo que no la tengo. Te la voy a pasar a deber, bebé. Porque ahorita no encontré. Aquí en programación no encontré. Te la debo, bebé. Oigan, bueno, pues, que tengan un excelente y bestial fin de semana, chiquillos y chiquillas. Pórtenseme mal, cuídenseme mucho. Si anda manejando, bueno, pues ya lo sabe. No mezcle el alcohol con el volante. Eso no se mezcla. Eso es malo, es coco. Es malo, es coco. Y pues bueno, el día de mañana tenemos a las 3 de la tarde. A las 3 de la tarde me quedo con ustedes de 3 a 7. Aquí a través de la 99.3 razones para que te quedes con nosotros. Venga, les mando hartos becerrotes bien tronados. Ya lo saben, me pueden seguir a través de redes sociales en Facebook e Instagram como La Roja Calderón. Y en TikTok me sigues como Rox Calderón Oficial. Vámonos a despedir con esta canción buenísima. Para que sigan bailando, o mínimo les den ganas de bailar y los lleven a bailar. ¡Vámonos! Valentín Elizalde y Cómo Me Duele. Aquí en la Bestia Grupera nos escuchamos mañana de 3 a 7. Bye bye. Este show ya se acabó.

cómo me duele. Les voy a pasar a deber la canción porque les tengo que dar una información muy importante, bebé. Ahorita les voy a dejar esa canción. Claro que sí se las voy a dejar, pero antes de esto, déjenme recordarles que si usted es de las personas que les gusta salir a conocer lugares, bueno, pues te tengo esta excelente opción para que 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Ahora sí ya me despido. Que tengan excelente tarde, excelente noche, ya no tarde, es noche roja. Que tengan excelente noche y ahora sí ya me voy. Ahora sí los voy a dejar con Valentín Elizalde y esto que es Cómo Me Duele.

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1: 9-2.

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1: 920. 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
8: Nueve veinticuatro.

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1: Aquí ando con mi compa Lenín Ramírez, viejo. Saludcita, viejo.
2: Saludos, compa Luis R. Conrique, viejo. Aquí andamos con el beliquín colgado.
1: ¡Ajay! ¡Vámonos, recio!
2: ¡Que suena, recio, viejo! ¡Solita!

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1: 10 en punto.

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6: 1023.

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1: 11-2.

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11: 11:21.
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17: Bienvenidos a un nuevo episodio de Ya Oíste. Yo soy Génesis Sainz Silva, un gusto estar con ustedes. Hoy abordaremos un tema que la verdad yo siento que es muy poco conocido, pero que es muy importante hablarlo, y es el embarazo psicológico. Y para ayudarnos a entender qué es, por qué ocurre, cómo se trata, nos acompañan la doctora Diana Bautista II, que es ginecóloga. Mucho gusto, ¿cómo está, doctora?
18: Muy bien, un placer estar con ustedes y muy contenta de hablar de ese tema.
17: Uy, se va a poner interesante. Y también tenemos a nuestra queridísima amiga Sharon Paredes, ella es neuropsicóloga, ya nos ha acompañado en otros podcasts. Bienvenida, ¿cómo estás?
19: Muchas gracias, aquí de vuelta, ya sabes que me encanta estar con ustedes compartiendo conocimientos.
17: Uy, yo soy feliz porque siempre que les digo, cuando iniciamos el podcast, nos desconectamos del mundo y aprendemos. Me gustaría que nos contaran un poquito de qué es en realidad esto.
18: Okay, pues el embarazo psicológico es una condición en donde la mujer cree que está embarazada, pero además tiene síntomas de embarazo. Entonces, dentro de estos síntomas, pues podemos tener congestión mamaria, crecimiento abdominal, sensación de movimientos fetales, puede llegar hasta el punto en que la paciente puede tener contracciones.
11: ¿Qué?
18: Entonces, tiene todos los síntomas de una paciente embarazada y hasta muchas veces hasta exacerbados.
19: Otro de los síntomas que comparte la doctora, incluíamos la amenorrea, y es algo muy importante que dice la doctora, no es una cuestión solamente de creerse, porque los síntomas están ahí. Exacto, los síntomas son reales. Entonces, estamos hablando no solamente de una cuestión psicológica, no solamente de una cuestión fisiológica, sino también neuroendocrina, ¿no? Porque también tiene que ver los cambios hormonales. Entonces, ¿en qué se presentan estas situaciones? ¿En dónde las podemos ver? En personas, en mujeres que hayan tenido un duelo, por ejemplo, perinatal, postnatal, también en personas que tengan muchos deseos de quedarse embarazada, también se presentan en pérdida de pareja. Pero está muy asociado, ¿verdad?, con esta obsesión, puede llegarse a convertir en una obsesión o también este deseo intenso de estar embarazada, ¿no? Entonces, no solamente en eso, también en personas que incluso tienen miedo de quedarse embarazadas.
17: Creo que he escuchado más esa parte del miedo porque, pues claro, ¿no? O sea, se protegen y todo, pero dices que yo no quiero. Y tantito a lo mejor no vino su periodo porque a lo mejor se estresó de que justo ya dijo ya no, que acabo de hacer, o el trabajo, y no les baja, ¿no? Entonces es como de ya. He escuchado más que es por el miedo que por otra, que es la parte justo del duelo. Eso se me hace muy interesante. O sea, a partir de un duelo, ¿vuelven como esa parte, se activa o cómo es eso?
19: Sí, o sea, digamos que son situaciones o factores de riesgo, y más en una mujer que probablemente, ¿verdad?, tiene un historial para procesar emociones de una manera no confrontativa. ¿Cómo se puede diferenciar? Que en la psicosis, una vez que ya es revelado a través de estudios, ya sea de sangre, ¿no? O también, sí, en este tipo de estudios clínicos en donde ya se le menciona a la mujer, no estás embarazada. Cuando es psicosis, a pesar de que me están diciendo la verdad, yo todavía me aferro. Entonces, aquí, por ejemplo, tendría que ver con una cuestión de cómo se conecta con la realidad. Y, por ejemplo, en otras situaciones que no tienen que ver con psicosis, todavía la persona sí mantiene este contacto con la realidad porque llega a cuestionarse. Claro. Y entonces los síntomas que tuve que fueron. Entonces, puede que se trate de otra cosa. O sea, todavía tengo un cuestionamiento reflexivo.
18: De hecho, la paciente, bueno, hay que diferenciar. Hay la paciente que también simula. Esa es la paciente que no va a tener síntomas, sino que dice, yo estoy embarazada y me lo estoy inventando, ¿no? Por ciertas cuestiones psicosociales principalmente. Okay. Pero la otra es la que ella cree que sí está embarazada. Y la que, como ya mencionamos, tiene síntomas y que además se hace prueba de embarazo.
17: Esa es la se me vino, qué bueno que lo mencionó, porque se la hacen la prueba y sale positiva.
18: Hay cosas que pueden suceder. Una es la prueba puede salir, tienen falsos positivos. O sea, entonces la prueba confirmatoria es en sangre, es una hormona que se llama gonadotrofina coriónica, fracción beta, okay, que es exclusiva del embarazo y que se va duplicando, triplicando cada 48 a 72 horas. Oh. Sin embargo, lo primero que hace la paciente, pues eso, la mujer, es hacerse una prueba en orina.
17: Claro,
18: ¿vale? Entonces, pueden haber elevaciones mínimas por la alteración neuroendocrina, pero esa hormona no va a elevarse arriba de 14 miliunidades. O sea, es muy poquito y es poco significativo. Entonces, ¿qué es lo que hacemos nosotros? Tomar esa hormona de control. Ahora, algo importante que tenemos, la presión social. Eso es súper importante, que actualmente muchas de las pacientes, más las que van al instituto, pues están embarazando ya un poquito más grandes, ¿no? Porque ya tienen una licenciatura, tienen posgrados, maestrías y todo eso. Pero también hace que la gente te diga, oye, ¿y para cuándo?
17: Ya se te fue el tren.
18: Ya se te fue. Sí. O vas a tener alteraciones, o no te vas a poder embarazar. Y fíjate que me he dado cuenta que hay como un piquito, como a partir de los 35 años, que la presión social como que pega todavía mucho más, ¿no? ¿No? De, yo ya tuve tantos, o ya te casaste, o todo eso. Entonces, eso involucra mucho que las mujeres empiecen con este tipo de trastornos.
19: Hay algo importante que me gustaría mencionar, y es que Lice tiene el código mariposa, que justamente este código mariposa se centra en brindarle empáticamente a una mujer que ha pasado por un proceso de duelo peri o postnatal. Y entonces, en ese momento, lo que se recomienda es darle un espacio y también brindarle quizá contención emocional y consejería.
17: El tratamiento que lleva es más parte psicológica, va de la mano con la parte ginecológica. ¿Cómo es ese trabajo en conjunto para ayudar?
19: Es psicológica. O sea, una vez que ya se identificó que no hay un embarazo real, ya es psicológico y en algunos casos puede ser con tratamiento farmacológico y con el psiquiatra.
18: La paciente tiene un por qué siente esos síntomas, ¿no? No de repente me los inventé.
17: De la nada.
18: Si bien están relacionadas con el deseo de un embarazo, también es cierto que, ejemplo, o sea, tenemos alteraciones en hormonas. Las mujeres nos regimos por hormonas.
17: Sí.
18: Todos nuestros días están regidos por hormonas y de acuerdo a la edad que tenemos, pues es obviamente si se disparan, si bajan, si se alteran y todo eso, ¿no? Yo les digo, es como de repente ir al dentista, ¿no? Pocas veces vas regularmente al dentista, ¿no? Lo mismo, pero cuando vas te encuentras todo lo habido por haber. Igual sí. Con los ginecos, ¿no? Cuando vamos, pues encontramos todas las alteraciones hormonales que puedes llegar a tener y eso lo vinculamos a la sintomatología que tú tienes, tengas o no un deseo de embarazo.
17: Okay.
18: Entonces, en ese sentido, por ejemplo, muchas mujeres dicen, oye, yo digo que estoy embarazada porque aparte de que no menstruo, pues tengo secreción por el pezón, ¿no? Y tengo salida de leche, ¿no? Lo que llamamos la galactorrea. Pero además, yo siento que mis mamas están congestionadas. Pero además, siento que ya me estoy hiperpigmentando, ¿no? O sea, que me salen las manchitas del embarazo, dichoso melasma. Fíjate, me está creciendo el abdomen. Entonces, ¿de dónde me crece el abdomen si no estoy embarazada? Y puede ser esto tan prolongado como el trastorno que tenga cada paciente, ¿no? Porque hay unas que se pueden aventar los 9 meses diciendo que están embarazadas y hasta que ellas puedan aceptar una asesoría por psicología, porque tampoco las podemos obligar a ir.
19: De hecho, pues me gustaría dejar el correo de saludmental@iste.gov.mx si llegan a tener alguna otra duda también al respecto del tema o bien alguna orientación, pues podemos responderles por correo electrónico.
17: Muchas gracias por acompañarnos en este podcast, en espacio, espero que se lo hayan pasado muy bien.
19: Claro. Sí, muchísimas gracias a ti por invitarnos.
17: Para la próxima, ya vamos a buscar más temas y que nos acompañen en esta mesa de debate. Ah. Perfecto, pues, gracias doctora, gracias Sharon, y gracias a ustedes por escucharnos hasta este punto. De verdad que el podcast no sería nada sin ustedes, cambia mucho el escuchar y el tener información. Y pues recuerda que la salud mental también es importante para todos hoy en día. Yo soy Génesis Zaine Silva y fue un gusto estar con ustedes. Nos vemos en un próximo episodio de Chao Iste. Adiós.

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6: 11:31.

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1: 12 en punto.

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1: De los temas románticos, dice, ahí te va, mija.

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1: 6-3.

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1: 6:31.

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13: Seis 42.

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0: 49.
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1: 7 en punto.

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¡Que raya con el baño! Entrance con la pancha, ¿en qué pedo con Alfredo? ¿Cómo está mi gente? Ya estamos en cabina a través del 99.3, la bestia dejando huella. Que no quede huella, que no quede huella. Señoras y señores, bienvenidos, bienvenidas a las viejas del Danny Boy, donde en estas viejas, señoras y señores, las nuevas viejas, sí, son las nuevas viejas del Danny Boy. ¿Por qué las vamos a poner? Bueno, no serían como las nuevas viejas, serían como las oldies viejas. O sea, en inglés y español. Señor, sí señor, vamos a arrancar esta sección. Fíjense que los sabaditos se las vamos a hacer una en inglés y una en español, papá. ¿Eh? Para que no anden diciendo, pero pura viejita en inglés también, ¿eh? O sea, pura oldies. O sea, sí, o sea, pura milf. ¿Sí, verdad? Más o menos, ¿eh? Algo así. 614, anótale, 536-5150, 614-536-5150, el Danny Boy me lleva al Deeper Splash, seguido de tu nombre, con eso ya estás participando, qué bonito, y vamos a arrancar con música, viene música, a ver, ¿dónde está? Aquí está, y esto se llama... Losing my religion, perdiendo mi religión. Y arrancamos las oldies viejas del Danny Boy. Hoy, toda esta hora por inglés y español.

0: 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Perdiendo mi religión. ¿Qué religión eres? ¿Quién sabe? ¿Ya la perdí? ¿Verdad? ¿Quién sabe cuál era? Aquí la traía, pero ya ni me acuerdo. Oye, saludos a mi Pablito, al Rojas y a toda la bandera que anda bien activa en esta mañana, ¿eh? Sí, señor, sí, señor. 614, anótale 536-5150. ¿Es por acá?
1: Buenos días, mi amigo. Excelente sábado. Ponte la de Chiquitita, de Grupo ABBA.
0: Chiquitita. Chiquitita, la tienes que olvidar del Grupo ABBA. Ajá. Ya tengo otro que me mandó Pablito. Pablito, ¿qué anda la Yupi? El Rojas y el Mayu, que andan bien activos, mijo. Sí, los ecoloco, mijo, Se le gana a la vida sabrosa. Aquí estamos anotando las canciones. Se están pidiendo.
2: Buenos días. A ver si tienes esa, la del Leo Kingston de Block. Unite, Unite.
0: Ah, Leo Kingston de Block.
2: Saludos, Dani.
0: Déjame la anoto. Tonight, tonight. ¿Tunay o no? Tunay. No, ya no vendemos tunas, carnal. Nos quedan puros nopales. Con razón, mijo, ¿eh? Ahí te la ponemos, mijo, ¿eh? Ahí, una en inglés y una en español, acuérdense, ¿eh? Para que no digan, puras en inglés, mijo.
3: Buenos días, mi Danny Boy. Buenos días, mi Danny Boy. Aquí reportándonos toda la bandimia. Ahí para el Sofilio, para el tanque, para el zorrillo también.
0: Oh, puro loco machine, mijo, ¿eh?
3: Saludos para toda la bandimia, mi Danny Boy. Oye, mi Danny, para pedirte una rola, la de Aguanta un refri.
0: Aguanta un de refri.
3: Freddy Mercury. Sácalo mero, sácalo mero. Y un beso tronadote para la Daniela.
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4: No, mero.
0: Pero sí quiero. A ver acá, qué dice el piblique?
5: Buenos días, mi Dani. Hoy es Dani, para ver si me puedes poner la canción de Épocas de Sol.
0: Ah, sí, ya me la pidieron. Salud, esa.
5: Gracias.
0: Épocas de Sol es la que pidió Pablito también, mijo. Saludos, mi Dani. Voy a una rola de África, la de Totó. África. Totó. Saludos al zombie. Atentamente, gringo. Oh, gringo. Everybody in the house. Manlais. Sobres, aquí la noto. Quieren puros en inglés. Buenos días, Dani. ¿Cómo estás? Excelente día. ¿Podrías poner la rola de Cher? De Cher, una de Cher. Órale, aquí la buscamos, mi Luis, mi Luis. Bueno, pero primero, como les dije, una en español y una en inglés. Y nos vamos con la de español. Para que se animen, ¿eh? La suegra.

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1: Pues no la quieras, mijo, ¿ah? ¿Eh? Quiera tu señora, esa la quieres de querer. Seguimos avanzando rápidamente en esta mañana, mi José, porque viene esta rola, Season in the Stone. Ay, qué buena rola, papá.

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2: Bueno, están buenas las rolitas, ¿eh? A ver.
1: Chiquitita, dime por qué.
2: ¿Por qué, mijo? ¿Por qué? Fíjate, la de chiquitita, te la puedo poner en español y le dimos ya a las dos, ¿verdad? O sea, versión Spanish. Ah, sí, para que veas que es en Spanglish, ¿verdad? O sea, versión que es Spanglish. Pero ya le dimos a las dos, mijo. De un solo golpe al español y al inglés, ¿verdad? Nomás para que sepas, mijo, ¿verdad?

0: la tienes que olvidar. A tu lado, chiquitita.
1: Bueno, pues qué buena rola, papá, ¿eh?
0: Qué buena rola, sí, o no, señor.
1: A ver.
0: Discoteca. Vamos buscando las canciones. A ver, vamos a buscar una rola que nos New Kids in the block. ¿Cuál es? La de Tonight. Oh sí, esa canción es. A ver, vamos a ver. Tonight. Aquí está, ya la encontré, papá, ya la encontré. Ahora sí, mijos. ¿Para qué no digan qué trancha, mijo? ¿Encontraste la rola que te pedí? Ya la llamo, mijo. Está muy peligrosa esa canción. Buscarla. Como no sabemos inglés, ponemos puras mentiras. Lo bueno es que el buscador busca hasta las mentiras, ¿verdad? Sí, le pones acá. Ah, pues sí escribe, sí, con razón. No me daba acá, ¿verdad? Sí, señor. 7:37 a.m. Vámonos rápidamente con más música. Para que se alivianen, mi José. Échenle ganas a la vida. 1994, regresamos.

0: 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Oigan, ya rápidamente, 7 de la mañana con 41 minutos, vamos a ir a un corte comercial y regresamos de volada. No le cambies, qué rollo con el Pollo Morning Show. 7 de la mañana con 41 minutos. ¡Chúbile, papá!
1: Vamos y regresamos de volada. No le cambies. En un momento volvemos. Escuchas qué rollo con el pollo. Mándanos un WhatsApp a nuestro nuevo número 614-536-5150 y no te quedes incomunicado.
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12: 748.

0: ¿quién eres tú? Me dicen Morfeo. ¿Por trompudo y feo? No, no, el que duerme a la gente. Ah, yo pensé que por trompudo y feo, dije. Pues en eso sí tienen razón, mijo, ¿eh? ¿Qué dice por acá el estrelladito? ¿Me pones los ríos de Babilonia? Sale, échale ganas, ¿eh? ¿Y cómo baila el zombie las cumbias? De ladito, mijo, de ladito. ¿Verdad? No puede, mijo, como que él quisiera.
1: La de rock de la cárcel en español, a ver si la puede.
0: ¿El rock de la cárcel? A ver si alcanzamos, mijo, porque tenemos un chorro de rolas. Buenos días, mira. Vamos a arrancar con esta, mijo. ¿Verdad? Se llama Aguanta un refri. De esos de los Queen. Size.

0: ¡Quítemela! Está bien pesado, carnal, la neta.
1: A ver si no me sale una hernia, mi juez. Por andar cargando el refri.
0: ¡Aguanta un refri!
2: Ay, hasta yo me cansé nomás de escuchar ese problema. Estar cargando refris. 7 de la mañana con 58 minutos. 7 de la mañana con 58 minutos. ¡Qué bonito! Oye, todavía nos quedan una rola, Dan. Nos vamos a ir con esa que se llama África. Una que se llama África y que se llama Totoa. Para despedir esta sección, ya vamos a alcanzar la última en inglés. Quisimos poner más, pero pues no se puede. Estas rolitas en inglés duran entre 4 a 5 minutos algunas rolas y se nos va el tiempo bien rápido, mi José. Oigan, pero participen y ganen, y ganen. Ay, ese. En el río. Ah, pa, pues, ¿qué quieres que haga? ¿Eh? Sí, mijo, así es la vida. La última de las en inglés. Mira nomás. África se llama. Y esto se llama.

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0: chaca, chaca, chaca, choco, choco, choco, corazón sin cara, Anakin Skywalker, papá. Están dándose los espadazos, ¿ah? Sí, señor, 8 de la mañana ya con 20 minutos. Vamos a checar cómo anda la temperatura en Chihuahua en esta mañana tan hermosa, tan sabadito, papá, de crudos, ¿eh? De seguro andan bien crudotes, pero ¿quién los manda, mi José? Fíjate, tenemos una temperatura de 23 grados. Sensación térmica 25 grados, papá, el día de hoy. Dice que no va a llover. A ver. En la madrugada llovió, ¿a poco no sintieron acá? En la madrugada llovía, en la madrugada se fue, no dijo nada de nada, la lluvia nomás se nos fue. Fíjate que la temperatura más alta el día de hoy vamos a llegar a los 32 grados. Dice que mañana domingo sí va a llover, Dice mañana domingo sí va a haber lluvia, ¿verdad, Dios? Pues a ver qué tal se pone este sábado. ¿Verdad? De rodillas te pido. A ver, por acá tengo más mensajes. Te recuerdo, la bestia 99.3 me lleva a ver al JJ seguido de tu nombre. Os voy a regalar dos pases dobles, papá. Dos pases dobles, mándeme su mensaje. Buenos días, mi Dani Boy. El Freddy reportándose desde el sur de la ciudad, mijo. En la colonia San Joaquín tenemos la bocina en la calle a todo volumen, Machinzote, mijo. La otra vez llegó una vecina se quejándose. Ya le bajamos poquito, pero en cuanto se fue le volví a subir, mijo. Chidote, cana, para que veas, ¿Me podías poner la canción, la de Tengo Ganas de Ti, de Banda Pequeños Musical? Ayer te la puse, ¿verdad, mijo? Hoy tengo garararara. Y luego dice también Árboles de la Barranca, mijo, desde la tortillería El Freddy. Ánimo, arriba, Sisa, te voy. Yo soy de rancho, vendo botas y caballos, mijo. Para cuando se te ofrezca un caballito, vengo hasta ponis, mijo, Bueno, gracias. Dice, buenos días, mi Dani, bendiciones, el Toñito, mi Toño González, mijo. Espero me puedas complacer, mijo, échame la canción, mijo, la de Reo Sped. Hijo, no, mijo, ya pasaron las de inglés, mijo, Llegas tarde. Dice, no puedo con este sentimiento, porfa, balada de los 80, ya pasaron las de inglés, mijo, las pusimos de 7 a 8, español, inglés, una y una. Ya, se te fue el rollo, mijo, te la cambio por otra, te la catafixio por otra. De volada, mijo, de volada, porque ahí están llegando las canciones, Dice, porque dice, Dani, me ayuda a controlar a mi mujer la tóxica, atentamente, estrelladito. Ah, estrelladito, ahorita que llegues al cantón, mijo, te van a zorrajear acá, mijo, Dice, ayúdame, Dani, voy. Échame la mano, mijo, me traen bien cuido. Ya le dije que me echara tostadas con la portola y no quiere. Y así mero con pura cuchara, mijo, para que no engordes. ¿Ya ves? Pero allá andas, mijo, allá andas, A ver, ¿qué dice?
1: Buen día, mi Dani.
0: ¿Mijo?
1: Ahí ahora sí me puedo poner una de Montes, la de los
0: ¿de Montes?
1: Ojos verdes, ahí por favorcito, y gafas rojas, mi Dani.
0: ¿De Durango? Hijo de la no, mijo, ahorita no estamos poniendo de Durango, puras de Chihuahua. Del monte aquí de Chihuahua nomás traemos.
2: El Dani Boy y la de Cerupera me llevan a JJ. Erika Aguilera, buenos días,
0: Erika, Dani. Saludos, Erika, buenos días, ¿Qué andas haciendo, mija, Platícamelo, cuéntamelo todo, écheme el chisme. Sí. Hay que enterarse uno más de lo que está pasando.
3: La bestia grupera y Dani Boy me llevan a ver al JJ, Luis López.
0: Échale, mi Luis, échale, mijo, ¿Dónde andas? Se ve que andas en la carretera,
4: Qué tranza, mi Dani Boy, excelente sábado, mijo. Manos, un saludo, canas, papachuki, acá estamos laborando ya, canas, desde las 5 de la mañana.
0: Se estoño, mijo,
4: Sobres. Aquí échale parte ganas. Del guapo de guapos, el Rafis.
0: Puro guapo, aquí se comunica,
4: Dani Boy, la bestia grupera 99.3, me llevan a ver a JJ, mi nombre es Rafael Benítez.
0: Dice, ando bien crudo, apá, pero crudote, mijo, ¿No tienes unos limoncitos para exprimir? Si es que se me olvidó el gelazo también. Y el desodorante.
4: Un saludote para mi Hyper, para Manito Ramos, para mi Apagastelu. Y para toda la bandera de México. Y de parte del guapo de guapos, el Rafis.
0: Lo me dice, ok, mi Dani. Llegué tarde, mijo, ni hablar, Pon mejor la de Apache. Y pórtate bien, mi Dani. Yo siempre me porto bien, mijo, ¿Así se llama la rola? Pórtate bien. Así se llama la rola, mijo. Pórtate bien, tará. Tará, tará, tarí. Ya. Algo así, ¿va? Dice, buenos días, mi Danny Boy. ¿Cómo estamos, carnalito? Aquí escuchándote por las calles de Chihuahua. Pásate unas pulseras para el Libersplash, mijo. Saluditos, ¿eh? ¿Qué tranza, mi Fer? ¿Qué tranza? ¿Cómo andas, mijo? Y además, si le caes en este momento, te regalo una 5. Cáile en este momento aquí, Julián Carrillo 705 con un 12 de caguamas. No, no te creas, cáile Julián Carrillo 705 para que veas si andas por aquí, por el centro. Aquí mero, carnal, ya que andas por las calles. De ese pueblo me paseo. Así como dice la canción, mijo, ¿eh? Así que, si te alivianas y te ponen las pilas, aquí te calmo. Ahí les pongo sus rolas, ¿eh?

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1: Y esa rola bien migajera, papá, ¿eh? Fue de las primeras migajeras, pero con ritmo. Porque la baila uno, ¿ah? De rodillas te pide Alejandra, no van a estar hablando en primer lugar. ¿Dónde andas, Alejandra Tejeda? Mira esa canción también. De rodillas te pido, te ruego, te pido que regreses conmigo, que no te olvidas. ¿Qué onda? Baile, baile, acá, machín. ¿Qué onda? Está bien triste esa rola. Claro, baile, baile, papá. Vamos a cambiarle, vamos a ver si la hacemos en la IA, pero bien, así rompecorazones, ¿vas? No, no, no. Sin ritmo. A ver qué tal. A ver si la bailan, ¿va? 614-1100. Ah, no, ese ya no existe, ¿va? 614-5. Anótale, 536-5150, mijo, ¿eh? Y 388-4380. Ahorita voy a ir a revisar cuántas pulseras hay del Libre Splash. Si todo, pues, tienen hoy y mañana, para que no un rato con que... Hoy es que no avisaron, ¿verdad? Yo apenas voy por ellas el lunes. ¿O no? La raza quiere pulseras, mijo, ¿y ustedes, va? Sí, hay que se queden, acabo, falta un chorro para el 30. No, mijo. Si no vienen por ellas hoy y mañana, el lunes, se vuelven a regalar, papá. Sin Yolanda, para que no anden diciendo, qué traje, que no. ¿Qué quieren mis pulseras? Yo quería ir a ver, fíjate que van a estar ahí los caporales de Chihuahua. Y no, el jugo de los caporales está bien sabroso, ese vato. Va a estar Alex y la profecía norteña. ¿Cuál Alex? El que cantaba con Código Fama. El morrito ese que se leía en las novelas. ¿A poco sí? Sí, ese, el de Televisa. Ese también me gusta mucho, yo creo. ¿Y luego qué más va a estar o qué? Real del Bravo. ¿Ah, sí? Sí, uno que son bien bravos, papá. Y son del Real. Del Real de Laurel. Ah, pues sí, sí, machín canta bien chido. ¿Y quién más va a estar o qué? Al Principio Norte. Ah, sí, sí, esos viven allá hasta el norte donde inicia la ciudad. Ahí. Ahí mero. Por eso se llaman Principio Norte. Si vivieran para el sur, se llamaran Principio Sur. ¿Ya? Sí, pues tienen razón. ¿Quién más o qué? ¿Qué? El Capi y sus pilotos. Ah, pues sí, sí, ese vato. ¿Es juegan carreras, carnal? No, no son pilotos, pero de avión, mijo. Sí, sí. Andan sobrevolando la ciudad de vez en cuando. ¿Eh? Pa' que veas, carnal. ¿Por qué crees que es el Capi? Si no, serían el chofer y sus pilotos. Ah, sí, cierto. Tienes toda la razón, mi amigo. Échale ganas, mijo, a la vida, ¿eh? Dice por acá, buenos días, mira la maestra Cine Australia, Baja California Sur, apenas levantándose en esta mañana, mi José. Bien tarde, vea, ya 8 de la mañana con 32 y ella sigue acostada, viendo para arriba, así para el techo, así. Pero ayer, écheme una, écheme otra, si no le gusta, se la cambiamos, cámbiamela por una masa así amargosita. Digo, digo, amigos, pero cada quien me da. Viene música de Tropicalísimo Apache. Para que se alivianen, mijo, ¿eh? Hoy nomás, ¿eh?

0: Se canto bien chido yo, ¿eh? Ahora con la E. Y la I también. Y eso que no tomé clases de canto, mijo, ¿eh? Sigan pidiendo sus cumbias, mijo, sí, ya están las cumbias, acuérdense. Ya desperté viendo pa'l techo, ya ves, la maestra está viendo pa'l techo así. Chécame, con un ojo medio abierto y el otro medio cerrado. Con una sed de esa de la... ¡Téngame un vaso de agua! Ya debían de inventar los robots, ¿va? Así como la robotina de los supersónicos. ¡Robotina! ¡Tráeme un vaso de agua! ¡Estoy bien crudo! Con una aspirina y... Pero ahí andas, ¿eh? ¿Quién te trae? Nadie, nadie. Sé que eres bien valiente. No se pasa nada, acabo yo soy de acero y no, al otro día, no lo vuelvo a hacer, Diosito, perdóname. Varios conozco. ¿Otra o qué?
1: La del mosaico.
0: El mosaico. Esa está buena, ¿verdad? Deberías de ponerte, pero a poner mosaicos, mijo, en tu cantón, le hace falta el baño, ¿verdad? Los tienes bien descuidados. Ya que andamos con las de Tropicalísimo Apache, vamos a poner la del mosaico, ¿verdad? A ver, vamos, ¿dónde está? Fíjate muy, muy bien, ¿por qué? ¿Por qué te me vas a ir? ¿A dónde está? Aquí la tengo, mijo, la del mosaico. Bueno, hombre, esa rola está pero bien machinzota hasta para ponerla de piso. No nada más en el, acá en la pared, mijo. Para que veas que ese mosaico es para el piso también, mijo. ¿Cómo estará decidido? Vámonos, pígale, por favor. ¿Qué dice así?

0: Dale, dale, dale mi cumbión, yo tengo un mosaico que dice así. Dale, dale, dale mi cumbia. Fíjate, el mosaico habla. Le dicen que loco es el cholo, ¿eh? Imagínate que vayas caminando y lo responde. Te habla el mosaico. ¡Hey! ¡Che! ¡Amigo! ¿Quién habló, qué? ¡Saca de este lado, carnal! ¡Soy el mosaico! ¡Sí, aquí abajo! ¡Me estás pisando! ¡Trancha, carnal! ¡Qué trancha! Oye, carnal, ¿sabes que yo tengo un mosaico que dice así? ¡Dale, dale, dale mi cumbia! Así que báilale chido, mijo, ¿eh? Nada más en... ahorita me conecto con todos los demás mosaicos y hacemos una pista de baile. Oh, se ve que traes muchas ganas de bailar, mosaiquito, ¿eh? Sí, mijo, no tengas miedo, ¿eh? Cuando vengas a estos baños. Oye, por cierto, ¿qué andas haciendo en estos baños de esta escuela abandonada? ¿Eh? Se supone que está clausurada porque estoy poseído. No, mijo, somos de actividad paranormal Chihuahua. Pues sí. De hecho, nos dijeron que había un mosaico poseído y venimos para acá. Ah, qué bueno que me pisaste cuando estaba dormido. Mira. Baila, baila, baila mi cumbión, pero ¿qué dice? Dice, baila, amigo. Ah. ¿Estás grabando? No, carajos, me agarraste desprevenido. Apenas andamos empezando queriendo grabar, mijo. Pues graba, mijo. Ya descubriste el mosaico que habla. A que lo pongas ahí en actividad paranormal. Está bien bueno esto que nos comimos, ¿eh? Dice por acá, dice, ¿qué dice mi Dani? ¿Dónde se encuentra la bestia grupera para ir por mis pulseras? No, mijo, andas bien fentanilo. Julián Carrillo, 705, zona centro, mijo. Aquí, Julián Carrillo, 705, zona centro. Aquí estamos, en el puro centro, mijo, en el puro centro. En el puro nudo del globo. Ah, bueno, si ahorita regresamos, corte comercial, mijo, ¿eh? No le cambien en la bestia grupera.
1: Vamos y regresamos de volada. No le cambies. 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

0: migajera, señoras y boñites de los rojos. Téngale, qué buena. Ayúdame a ayudarte también. A llorar nomás, hombre. Sí, señor. Dice por acá, dice. Dice, pero si no es bueno. Ale, te estoy diciendo, Alejandrita. Pero bien activa en esta mañana. 614-536-5150. El Danny Boy me lleva el JJ, seguido de tu nombre. Échale, mijo, échale la. En esta mañana mándeme su audio de WhatsApp, participe. Y si no, el lunes regreso otra vez con boletos, ¿Sobres?
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0: Oigan, y dice por acá rápidamente, buenos días, Danny Boy, póngame la de Fuiste Mala, dice, de los Cumbia Kings, papá.
2: ¡Cucú!
0: Está buenísima esa, ¿va?
1: Fuiste mala con mi corazón. Ay, ay,
0: ay. ¿Qué le pasa, mijillo?
1: Un paro. Mi corazón.
0: Dice, ¿qué dice Alejandrita?
3: Sí, ayúdame a ayudarme.
4: Buenos días, apenas me acabo de accionar.
0: ¿Cómo?
4: Oye, Dani Boy me lleva, Dani no. Bueno, también, y la bestia me llevan a ver al JJ.
0: No, yo no, ya dijiste, tú te llevas sola. Tú eres Didi y Uber, o sea, tú solita te llevas. O sea, le pones la aplicación, le abres, le pongas, son un viaje, ¿a dónde lo quiero? Lo quiero para ir a ver al JJ este 28. ¿Dónde está? En el córner, vámonos, pícale, ¿cuánto me sale? Ay, me sale muy caro, mejor sí que me lleve la bestia. ¿De dónde vivo? Está muy caro. Me da mejor así.

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1: Oye, dice Alejandrito por acá, dice... Dani, pero tú me das entrada, mijo, ¿eh? Tú me das entrada y salida también, ¿eh? Pásale, pásale por aquí y no le va saliendo por la otra puerta, ¿eh? ¿Qué? ¿Dónde andas, Alejandra Tejeda? ¿Te queda muy lejos o te queda muy cerquitas? Oye, saludos al guapo de guapos, ¿eh? Dice, no, mijo, ando bien humeado. Con tanto aceite que ando así, yo soy güero en realidad. Cuando me baño, se me quita todo el humazo y me veo güero. Por eso no me conocen a veces en la calle, porque ya soy güerito otra vez. Apliqué la del Michael Jackson. Échale ganas, Rafis, ¿eh? Échale ganas, Rafis. Yo sé que andas bien activo en esta mañana, mijo, echándole ahí la papa a Shuki, ¿verdad? Échale ganas, mijo. Dice, por acá, dice, por la Nueva España, mijo. Sí, vete a la Nueva Francia, mijo. O a la Nueva Inglaterra. ¿Eh? Sí, los españoles nos conquistaron. Dice, voy a la terminal. No, mijo, ¿para la de cuál? ¿A la del Bowie o a la de la central camionera? ¿Ah? En un camión pasajero, de esos que van pa' Sonora, iba cansado y con sueño, que me quedé bien rolado. Ay, cuando desperté ya me había pasado. Compré otro boleto de vuelta. Qué gacho cuando te pasas, ¿va? Pues la que me quedé bien rolado, carnal. Y cuando desperté, carnal, ya estaba yo ya por Saucillo. ¿Cómo así? Me tuve que haber bajado acá en, ¿va? En Delicias. Ni modo, así es la vida, chile. ¿Cuántos les ha pasado, ¿ah? O en la ruta, en el transporte público, que se queda bien rolado así. Sale, carnal, ya le di la vuelta, otra vez voy para el centro. Ni modo, pues a pasearnos, ¿verdad? Que es uno. Ni modo que te bajes. Oye, si habrá gente que se baja, ¿va? Me pasé. Te bajas y... Ah, hijo, ¿para qué me bajé? ¿Verdad? O sea, si aquí ni... Híjole, yo que no traigo dinero. Chales, ahora sí que la regué gacho, carnal. Déjale, hablo a Alejandrita a ver si quiere hacer una obra de caridad, ¿verdad? Fíjense que cuando les pase eso, que se pasen ustedes, párenle a una patrulla. ¡Ey! Usted está para servir y para proteger, ¿verdad? Écheme un ride, ¿verdad? ¿Sí te pueden dar un ride? Claro que sí. Súbase en la caja. Póngase las esposas y vamos para el bote. Sí, sí, sí. ¿Sí le pueden hacer un paro? Dice por acá, dice...
2: JJ, Sidney, Sinaloa.
1: Dice por acá, Sidney, dice, Dani, hoy te pegaron los humazos del cholo. Y eso que no vino el cholo, ¿eh? Vino acompañado. Viene la fresa colada, papá, vámonos con la fresa colada. Échenle ganas a lo sabroso, échenle ganas a la vida. La vida es un carnaval, ¿eh? La vida es una tómbola, la vida es... Y ahorita regresamos de Bolón Pimpón en La Bestia dejando huella. Sí, señor, sí, señor. Yo soy de rancho. A ver, ¿dónde está la fresa colada? Acá la tengo, apenas la encontré, mijos. Aguántenme las cañas, ¿eh? Ahí viene la fresa colada para que le suba.
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0: gente muy gacho.
1: Oigan, ya 9 de la mañana con 19 minutos. Qué rápido se está pasando la mañana, ¿verdad de Dios? Oigan. Danny Boy me lleva a ver al JJ. Seguido de tu nombre. Dice Alejandra de Tejeda por acá. Dice, ya ando, dice... Y andan los del circo preparándose. Mira, nos mandó una fotito acá. Ah, no, sí, mija, pues ¿qué querías que queda? ¿Que no se prepararan? Sí, mija, pues hoy es la función, ¿eh? Oigan, les voy a decir, ¿eh? Los que ganaron sus boletos para el circo. Sí, te estoy hablando a ti, que tú ganaste para el circo. Los boletos solamente son para la función de hoy. Si no vienes por ellos, ya no vas a poder utilizarlos. Oye, me ganó boletos para el circo. Voy a ir por ellos el domingo, el lunes. Ya no sirven, carnal. Échale ganas a la vida, mijo. Y lo dicen que loco es uno, mijo, ¿eh? Así que échale ganas, mijo, ¿eh? Hombre, ¿qué? O sea, ¿qué ganas, va, de ir al circo? La gente y los que ganan no vienen por ellos. Yo les dije, si quieren verme, vengan acá a la radio, ¿eh? No vayan al circo. Lo bueno es que hoy estoy solo en cabina, diciendo pura locadera. No vino el cholo, ni el zombie, ni andan bien crudos. ¿La Daniela? No, hombre, la Daniela, si vieran, ¿eh? ¿Ayer? No, ¿para qué? Si yo me fui a las 9 de donde andábamos y ya andaba hasta las chanclas. Imagínense. ¿Cómo andará ahorita, va? Con Morfeo. ¿Qué rolita les vamos a poner? Pida su rola 614-536-5150 en La Bestia. ¿Eh? Aquí el Danny Boy Chilango se las pone. Vamos con más música. A ver qué dice la abuela. Mira la abuela.
2: ¿Cómo amaneció, hijo? Ahí se podría complacer con una de los Miel. Notas de Sociedad, y por favor, hijo. Bonito día, bendiciones y besitos.
1: Esa abuelita quiere puras viejitas. Es que pues es viejita, tiene razón, ¿verdad? Hay que sacar una de Notas de Sociedad, pero con Moderato. ¿Cómo se vería acá, va? O si no, con Calibre 50. ¿Cómo estaría chida, verdad? Oye, entonces nos vamos a ir con música, mijos. En esta mañana vamos a ponerle a la abuela la rola que tanto ha pedido. Señora, pásele. Pida su rol aquí en La Bestia, aquí se la ponemos, ¿eh? Llévele. Rolitas viejitas, pero bonitas. Es sábado y el cuerpo lo sabe.

0: papá, va a pegar ese rolé.
1: De las nuevas, dijo la abuelita, va, esa está nueva para mí apenas. Los miércoles la estrenan.
0: A ver, ¿de qué dice por aquí el público? Más mensajes.
2: ¿Qué pasa, mi Dani? A ver si puedes poner la cumbia esa de la cocinela para que se ponga a bailar la abuela ahorita que anda ahí alzando.
0: ¿Esa abuela que va a andar alzando, mijo?
2: Gracias, buen día.
0: ¿Esa abuela? Esa abuela pues era bruja, cigüela, ¿verdad? Porque... Viene la de Huéquele de Real del Bravo. No, esa cumbiecita está bien buena, mijos, con estos morros que van a tocar allá en el Libre Splash para que vayan, ¿eh? Si no se han sacado sus pulseras, ¿eh?

0: papá, huéquele, huéquele. Oye, pero ¿por qué le habrán puesto huéquele? ¿Qué onda, carnal? La vamos a componer una canción, Simón. Estamos juntos, a ver, tiro, huéquele. O sea, ¿qué significa eso, mijos? ¿Verdad? A ver, déjale pregunto a Google, a ver si sabe Google más o menos qué significa huéquele, ¿eh? Ok, Google, ¿qué significa huéquele? A ver. No, ni sabe. ¿Eh? No sabe. Huéquele, no existe esa palabra. Chush, autodestrucción. Se va a destruir el mundo. A ver acá de este lado, a ver qué nos dice. Dice... No, pero es huéquele con W. Huéquele. O qué le huele. Algo así. No, yo creo como huéquele. ¿Qué le huele? Huéquele. Hay que preguntarles a nuestros amigos de Real del Bravo, ¿verdad? Y luego si les pregunto y son bien bravos. Dios, que se enojan, ¿verdad? ¿Para qué me andas preguntando si ya sabes que son? Por eso se llama Real del Bravo, mijo. Nos somos bien bravos, ¿sabes? ¿Verdad? ¿Por qué le dicen a la gente que es bien peleonera, les dicen bravos? O sea, cuando tú ibas, voy a cruzar el río Bravo, o sea, porque estaba peligroso el río, o porque se enoja mucho el río. Ya me parezco al maestro Armando Hoyos, ¿va? A ver, ¿qué dice acá? ¿Más mensajes?
1: ¡Sí!
0: Oye, me dice la maestra, ¿vas a hacer live? No sé, la neta ando así como que bien a gusto, echándole ganas a la vida. Dice, si andan bien crudo, dice, ¿te cae muy bien el ceviche? Dice, nomás no pidieron. Ah, sí, pues mija, trágame uno, ¿va? Pues sí, ¿y a qué anda ahí queriendo ofrecer? Ofrézcame uno para acá.
2: La flaca, el Chuca, el que mandó audio, usted, Danielito.
0: Ajá.
2: El nuevo radio escucha, está bien Chucas, bonito, ¿eh?
0: Nada más la cara no le ayuda, dijo la Daniela. ¿Eh? Dijo la Daniela, está muy guapo, nada más la cara no le ayuda. A ver, ¿qué dice el Chucas?
3: ¿Qué pasa, mi Dani?
0: Mira, ahí está el Chucas.
3: ¿Puedes poner la cumbia esa de la cucinela para que se ponga a bailar la abuela ahorita
0: la
3: que anda
0: cucinela,
3: ahí al
0: santo? Vamos a poner la cucinela.
3: Gracias, buen día.
0: La cucinela, sí, se escribe, ¿cómo se escribe? Ah, sí, así se escribe. La cumbia de la cucinela con Huichol musical, ¿va? Parece la canción del Movimiento Naranja, ¿va? Sí, yo. Oiga, entonces ya 9:30 a.m, vamos ahí con la cumbia de la cucinela y ahorita regresamos de vuelta para que la abuelita se ponga a alzar la casa que anda bien activa en esta mañana, abuelita, ¿eh? Abuelita, dime tú, ¿por qué nevó? ¿Por qué llovió?

0: que buena rola la cocina, la cocina, no entendía nada, pero bueno, la música de Dios, oiga. Qué bueno, ¿eh?
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0: A ver, por acá, sigo con más mensajitos, y en esta mañana ya salió la cocinela. ¿Qué dice mi cubayachi? ¡Échale mi copa!
2: Buenos días, mi Dani Boy, excelente.
0: Buenos días, mi coba.
2: A ver si podría.
0: Échale, ¿cuál quieres?
2: Ramón Ayala, una de las viejitas. Y murió por ella mi gorrión. Gracias.
0: Hijo, esa no la tengo, mijo. Está muy viejita, Ramón Ayala, si puedas, ¿eh? Mira, te voy a poner la del vestido de color de rosa, ese que tanto te gusta, mijo. Vestida de color de rosa, vestida. Hola, ¿y chaparra de mi amor? Chaparra de mi amor, no me hagas sufrir ya tanto. Hijo de la tuta, hola de... ¿La miedosa? ¿Eh? Llévame al baño, mi amor. Tengo miedo, quítate. Déjame dormir. ¿Cómo ves, mijo? ¿La vestida de color de rosa? ¿O la de...? No, esa es chaparra de mi amor. Chaparra de mi amor, no me hagas. ¿Pero esa que tú quieres? No la tengo, carnal. ¿Cómo le hacemos? ¿Cómo le hacemos? Tú dime de volada en lo que la piensas y me vuelves a mandar un mensaje. Yo voy a poner otra canción titulada Mientras tú duermes, yo ronco. ¿Ya? Del Valentín Elizalde, lobo domesticado. Primero la media y de targas.
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0: una fiel.
1: A ver qué dice por acá. El Kobayashi, ¿qué dijo por acá? Chaparra. Ah, la de Chaparra, mi amor. Show, esa rola está pero bien chida, ¿verdad, mijo? Chido, déjala, te la voy a poner para que te emociones. Saludos a mi coba, que ya sé dónde trabaja, mijo, ¿eh? Me lo topé, la otra vez andaba yo por allá por el release. Y de repente que sale un vato así medio gordito, así bigotón. Y ese se parece al coba, mijo, ¿eh? Al coba 19. Y ya le gritamos, ¿qué? ¿Tranza mi coba? Y sí, era el Kobayashi. Dije, no, sí es, carnal. Ya fuimos y lo abrazamos y nos dimos unos besos de lengua. Bien sabroso. Ah, no, ¿eh? Eso no. Tiene música, música, señoras y señores.

0: ¡Qué bonito canta mi hijo! ¡Oh, pitufos! ¿Dónde están, pitufos?
1: ¿Cómo se llama ese Gargamel, va?
0: ¡Nos atraparía a todos, pitufos!
1: 9 de la mañana, 42 minutos, vamos a un corte comercial y ahorita regresamos de volada. El Danny Boy me lleva el JJE, seguido de tu nombre, 614-536-5150. Corte y regresamos.
2: Vamos y regresamos de...

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0: 9 de la mañana con 55 minutos. ¡Qué bonito! Ya regresamos a la normalidad. Se nos acabó el café. Ya estuvo de tanto lo que era acá con el chilango. Oigan, seguimos avanzando en esta mañana. Gracias. ¿Qué dijo la abuela por aquí, Güilita? Dime tú.
1: La canción del Chuca es la que son las que baila ya en la sierra. Él es de Baguishibo, Daniel.
0: Ah, con razón.
1: Hombre, es cuando ya anda bien alegre, ya lleva dos, tres tesguinos, ya anda bien atolondrado. Qué bárbaro, me puse a bailarla, pero me cansé, estoy cociendo el chile para el menú. Agarro aire que me cansé, está muy...
0: Siéntese, siéntese, abuelita.
1: ¿Verdad que sí?
0: Sí, sí, no hacer que le pase algo, ¿no?
2: Buenos días, el Danny Boy me lleva a ver al JJ, Alejandro Rodríguez.
0: Alejandro Rodríguez, mijo, aquí te anoto. Sí, señor, ya estás participando. Oye, viene más música, viene esto a cargo de Arturo Vargas. No tiene rival, ¿verdad? Yo soy... ¡Súbele, qué rollo con el Pollo Morning Show! Romántico e imperdible. Empedernido y todo el rollo con el pollo en la bestia. ¡No, porque lloro!

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0: 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María la del barrio estoy.
1: Qué buenas novelas, eso da viejo novelero. 614-536-5150. Saludos para los que andan bien cruz. Oye, ¿qué rolita me habían solicitado esta? ¿Cuál era?
2: Buenos días,
1: ¿cuál era? ¿Cuál era?
2: JJ.
1: Ah, era el JJ, el JJ. Pensé que era rola, carnal. Saluditos, gracias. Seguimos avanzando. Viene más música y esto es a cargo de Principio Norte. Ya de las sábanas verdes. Estos carnalitos que estarán también en el Diver Splash. Si todavía no ganas tus pulseras, mándame tu mensaje. Voy a regalar, fíjate, voy a regalar las primeras 5 personas que me manden su mensajito. Danny Boy me lleva al Diver Splash. Que no hayan ganado pulsera, les voy a regalar en este momento su 5 pulseritas. ¿Ores? Danny Boy me lleva al Diver Splash, seguido de tu nombre. Las primeras 5 personas que manden su mensajito tienen su pulsera. ¡Viene música!

0: está, ahí es, ¿dónde está ahí? El tiburón, el tiburón, el tiburón, y no parra, sigue, sigue.
1: Dani Boy me lleva al Diver Splash, mi nombre es Rafael Benítez.
0: Arre, arre, mijo, ya tiene tu boleto, mijo. Ya tiene tu boleto, dice, porque el Dani Boy me lleva... Me lleva al divertido Splash. ¿El nombre? Póngale nombre. Si no pone nombre, ¿cómo voy a adivinar, verdad? ¿Quién sabe quién será? ¿Quién es el que anda ahí? Explique. Seguimos avanzando después de haber escuchado Nadie de Remy Valenzuela, el enamorado de Tutar, este Durango. Seguiré tu huella con Principio Norte, que es una de las agrupaciones que van a estar en el Libre Splash. ¿Quién va a estar en el Libre Splash? Déjame te digo. Fíjate, nos la vamos a pasar increíble este domingo 30 de agosto, el regreso a clases. Estaremos con Caporales de Chihuahua, La Profecía Norteña, Real del Bravo, Principio Norte y el Capi y sus pilotos. ¡Papantla! ¡Sí, señores! Tengo llamada telefónica, tengo miedo.
2: ¡Buenos días! ¿Quién habla? ¡Buenos días, Danielito!
0: ¡Señor Carolina! ¿Cómo está? ¿Cómo está? ¡Qué bueno!
2: Oiga, dígame. Se pone enamorada de un fantasma.
0: Ahí se la pongo para que vea que ando chido en este sábado.
2: Para subirle al radio para que se despierte el vecino, para que se le quite.
0: Para que se le quite, ahí anda en la noche primero con toda la música, todo el volumen, ¿verdad?
2: Sí.
0: Órale, pues ahí se la pongo, ¿eh?
2: Para subirle al revés, para que se despierte el flojo.
0: Ándele, pues, ya dijo, señora Carolina.
2: Gracias.
0: ¡Saludos!
2: Gracias.
0: ¿Eh? Pero ahí anda el vecino en la noche, en la madrugada, poniendo su música. Ni modo, así es la vida, ¿va? Pues aguanten vara, dice, ¿va? Como yo sí, la semana pasada sí aguanté vara cuando usted, ¿verdad? Armando Pérez, ya tienes tus 5 pulseras, ¿eh? 5 pulseras, serás listo, listo. Dice por acá, estrelladito, dice, Dani Boy me lleva al circo. Mijo, ya no dejan entrar animales, mijo. Si no, sí te llevaba. Yo no tengo la culpa, ¿eh? Ya dije, está prohibido ya, mijo. ¿Cómo le hacemos? A ver qué dice acá. Pícale, está bajando.
3: Dani Boy me lleva al Diver Splash. Luis Carlos Otón.
0: Luis Carlos, ya tienes 5 pulseras, mijo, ¿eh? A ver qué decía acá.
4: Muchas gracias, Rojar.
0: Ah, qué bueno. A ver, ¿verdad?
4: Escuché que resulté ganadora de los pases de JJ.
0: Ah, mira qué padre, ya ganaron con el JJ. ¿Y ahora acá con esto?
3: Me lleva al Diver Splash. Luis Carlos Otón.
0: Luis Carlos, mijo. Ya tiene tus 5 pulseras, ¿eh? Ya, mira, ve, porque dije que los primeros... Y ya se fueron, ¿eh? Esta es la última. Ya los otros ya les puse también a los que mandaron. Ya no tengo pulseras. A ver si el lunes otra vez regalamos. ¿Sobres? ¡Arre! ¡Arre! Oigan, seguimos avanzando en esta mañana. Viene la identificación de la media y más música. ¿Qué dice acá, audio? Ya no tengo pulseras, ¿eh? A ver.
5: El lunes, buenos días.
6: Otra vez regalamos, ¿sobres?
5: Dani Boys.
6: ¡Arre! ¡Arre!
0: Buenos días, bonito día. Rosy. ¿Cómo estás, Rosy? Dice por acá, muchas gracias. Hay paso. Qué bueno, sí, amigo, que no hay, que sí hay paso. Y Texas. También. ¿Hay paso? Sí, Texas se llama así. Zapayazo. Oye, viene más música, pues, en esta mañana tan hermosa. Viene música de Eden Muñoz, papá, Eden Muñoz. Y es lo que se llama Mi Primer Día Sin Ti. Ay, no, chiquita, Mi Primer Día Sin Ti. Chilgaras a los sabrosos en esta mañana, la media y la música.
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0: estamos de volada. No le cambies. 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

0: Señoras y señores, ya 10 de la mañana con 51 minutos y tengo saludos por acá, gracias, todavía quiero mandarle un saludo muy especial. Ahí dice, mándale saludos para mis hijos, porfa, se llaman Eleonor, Ellen y Victoria. Saluditos, que andan bien activos, bien temprano. Así debe ser, sí señor, no es verdad.
1: Ay, hiciste un chiste, el Jota Jotas, que me lo aviento, nomás que no sé si se puede ir ahí.
0: A ver, a ver, nomás que no sea pelado, mijo, que no sea pelado.
1: Va un cabrón en un pinche.
0: Ay, no, no, ya empezaste con malas palabras, mijo. Hay niños escuchando en esta mañana. Te digo, pero no haces caso, ¿verdad? Oigan, y por acá, muchas felicidades a Alberto Palacios, que ganó el boleto del JJ, papá. Felicidades. Te ganaste el boleto del JJ. Yo ya me voy, señoras y señores. Viene a continuación el Rock. Oye, anduvimos muy activos, sí, gracias. Y luego ya nos pusimos acá, se nos bajó la pila porque se nos acabó el café, mijo. Les dije, llénenme ese bote de café, mijo, y no me lo llenaron, le dije la neta.
2: Buenos días, mi Dani, saludos.
0: Ah, buenas noches, Lupillo.
2: Lupillo, René, mi Dani, bonito sábado.
0: Échale ganas, mijo, échale ganas, mi Lupillo. ¿Dónde dejaste al Pinky?
3: ¿Qué vamos a hacer esta noche, cerebro?
0: Lo mismo que hacemos todas las noches, Pinky. ¡Dormir! Saludos a todos los vecinos que no dejan dormir, Pinky. Nos vamos a despedir con una canción, pero bien activa en esta mañana para que se alivianen. Sobres, cuídense mucho. Nos vemos el lunes. Nos escuchamos más bien el lunes. Si Dios nos presta vida, estaremos contigo a partir de las 7 de la mañana. ¿Qué rollo con el Pollo Morning Show? Lunes, lunesitos. Viene con Dios y mi Rocco. 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

0: dicen que no han pagado.
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0: Estaban dos compas en la cantina. Pero todo bien. Otro. O sea, yo pago, tú pagas. Ok, a su madre. Y de repente entró un caballo, güey, y pidió, güey. El caballo, cabrón. Écheme un tequila, por favor. Doble, si es tan amable.
1: ¿El caballo?
0: El caballo, güey. ¿Quieres otro tú? Sí, otro, güey, porque me saqué de onda, cabrón. Y se preguntaban, ¿cómo se lo va a tomar, güey? Pues las pinches pezuñas, ¿no? Se lo puso el cantinero y con el hocico, y placa para arriba. ¡Hola, oh, ver! ¿Me da otro, por favor, si es tan amable? ¡Hola, oh, ver! ¡No, mames! 3, 4, no, lleva 5, cabrón, qué pedo. Muchas gracias. Y se salió el caballo, güey. ¿Viste, güey? ¿Qué pedo, cabrón? ¿Sí viste? ¿Qué pasó? Se fue sin pagar.
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0: ¿Cómo anda mi gente bonita del estado más grande de la República Mexicana? Chihuahua, Chihuahua, ¿qué hule? Pero anoche, ¿qué tal, eh? Anoche, ¿qué tal, mi José? No, hombre. Ay, ay, ay. Andaban, pero como los peces en el río. Beben y vuelven a beber. Mañana trabajo, ¿qué tiene, güey? No hay pedo, Dios. Yo sí que no duermo, güey.
1: Te mamut.
0: Y trabajo más perrón que cuando duermo. Hijo de la madre. 11:05 a.m. Bienvenidos sean ustedes a una emisión más de El This Morning del Rocco. ¿Y cómo te puedes poner en contacto conmigo? Porque hoy, dijo un personaje muy famoso, es sábado de party, sábado de fiesta, sábado de agarrar la escoba y el trapeador, pariente, y me encantaría que me dieran los buenos días, así como andas tras de los boletos y las pulseras. Que sea un amor sin interés, digo yo. Dámelos, good morning, a través de llamada telefónica o a través de tu audio. En audio sería a través del 614-536-5150. Y si me quieres dar los buenos días a través de llamada telefónica, bueno, pues me marcas a través del 614-388-4380. Ahora que si no te da tu regalada tóxica gana, ni mandarme audio, ni marcarme por teléfono, pues no me marques, no hay pedo. Bueno.
2: Buenos días.
0: Ave María Purísima, sin pecado concebido ya. Ya llegó la florecita. Sentido con las costeras y los celulares. Ya llegó el barrio de Londres. Aquí tengo la fiscalía que afuera, mija. Kyle. ¿Qué pasó, tóxica? Buenos días, good morning. ¿Ya desayunaste?
2: No, apenas.
0: Hombre, mija, apenas te vienes levantando. Más ni las lagañas te has quitado, ¿verdad, mija?
2: No, me levanté más temprano.
0: Te anda parpadeando el ojo, mija, es la lagaña, lávate la cara. Pues ya te la sabes, ya te la dio, ¿no? ¿Para qué te la pides?
2: Puro sueño, ¿ah?
0: No, hasta eso que no, fíjate, ahora sí dormimos chido, la neta, gracias a Dios.
2: ¿Será?
0: Fregón, machín, mija. ¿Y tú qué rollo? ¿Cómo dormiste o qué? ¿Cómo oye?
2: Pues pega la almohada,
0: señor. Sí, mija, le pusimos ahí una pomadita ahí de cannabis.
2: Sí, ¿qué? Ya imagino.
0: ¿Qué onda, mi florecita? Good morning.
2: Miringo, pues.
0: Oh, buenos días, pues, mija. Oh, que la chingada.

0: 4380 a través de la vía del mensajito de WhatsApp. ¿Qué onda? ¿Me vas a mandar un audio? ¿No me vas a saludar? ¿O qué onda? A ver, ¿qué rollo?
1: Buenos días, Celestito.
0: Ay,
1: precioso.
0: María Purísima.
1: Yo quiero la de
0: agarra, tú agarra la escoba, mija, y el trapeador. Es lo que debes de andar agarrando, mija, ¿eh?
1: La de Spanish Girl de Zona Rica.
0: Spanish Girl. Ay, güey. ¿Qué huele? ¿Cómo la ves, eh? Muy gringa. Bueno, bueno. Bueno,
2: Rocco.
0: Bueno, buenos días. ¿Quién anda por ahí?
2: Hombre, me ofende.
0: Chinga, turrón, ya llegó el mandilón número uno. ¿Qué dice mi Diego el mandil? ¡Qué bárbaro!
2: ¿Qué andamos, mi Rocco?
0: ¿Qué, mijo? ¿Cómo te fue ayer en viernes de corretear a la muchacha por todo el cuarto?
2: Pues ya que no alcancé, ya no me acordaba para qué.
0: No, pero... mijo, o sea que no, mijo. Ay, mi.
2: Ayer nos fuimos a festejar, pero porque quedamos campeones.
0: ¿En eso? ¿Dónde quedaste campeón, Tula?
2: En el torneo que hacen ahí en la Serbia.
0: Ah, y te pusiste como trencha de India.
2: Ándame,
0: mi hijo. Traes puro sueño, mijo, traes. Y no coronaste, mijo, ayer. Correteaste a la morra y no te acordabas para qué. Gaturroña, dijo. No, hombre, dijo. ¿Qué onda, mi Diego? ¿Una rola de party, pariente?
2: Ay, tu máquina, no.
0: ¿Rolita de party?
2: ¿Una de Fireball, no?
0: Fireball de Pitbull. Ya está, mi mandil number one. Aquí vale. aquí te la pongo y la rola también, mi amor, ¿eh?
2: Muy bien. Ay,
0: papantla, dijo, tus hijos vuelan.
2: Ahí estamos, mi Rocco, saludos y bendiciones.
0: Igualmente, mijo, échale ganas, ahí estamos. Pero anoche, mijo, ¿qué tal te empinabas el codo, eh? Parecía la canción de los peces en el río, mijo, ¿eh? Ay, raza, qué bárbaro, mijo, ¿eh? Qué bárbaro. Sí, chale, papi, te escucho.
3: Buenos días, mi Rocco, buenos días.
0: Buenos días.
3: Como dice el JJ.
4: Hey. Hola, ¿qué pasó? Vas a ir a misión, Rocco. Aquí te espero, ya sabes, Rocco. Buenos días tengas, papito.
0: Ay, Dios de mi vida, les anda aflorando el tornillo, ¿verdad? Ay, Dios.
5: Buenos días, mi Rocco, buenos días.
0: Buenos días.
5: Sábado de party.
0: Sábado de party. Una
5: de
0: Daddy
5: Yankee.
0: ¿Cuál? Pose. Ay, güey, amaneciste bien reggaetonero, mico. Dice por acá, Rocco, buen día. Mándanos un saludo para David, para Flor y para Esmeralda. Y aquí te estamos escuchando en la carnicería Nayeli. ¡Ay, qué perro! Gracias, David, Flor. Allá para Esmeralda, que me están escuchando. Allá andan en Supercarnes Nayeli. ¡Qué bárbaro! Por lo pronto es sábado de party, pariente. Súbale a la que está causando polvaderas al sur y al norte de la ciudad de Chihuahua. ¡Ay, ay, ay! 11:12, llega Proyecto 1 y está pegado. ¡Que empiece la party, compa! Let's go.

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0: 8 de la mañana con 25 minutos. ¿Quién más le va a dar los good morning, pariente? A través de la vía del WhatsApp 614-536-5150. ¡Apúntalo, tóxica! ¡Apúntalo! Gracias, te escucho.
1: Buenos días, mi Rocco, aquí reportándome tu compa el Sabroso.
0: ¡Dale, mi Sabroso!
1: Dándole ganas, aquí chambeando igual que tú. Así que, ¿cómo amaneció el agua?
0: No, carnal, cero, carnal. Naranjas dulces, limones partidos. Me pongo pedo con un frutti, carnal, tú dirás.
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0: ¡Ay, Dios de mi vida! ¡Échale, pariente, aquí te escucho! 614-536-5150, por favor.
3: ¡Buenos días, buenos días!
0: ¡Épale!
3: ¡Saludito ahí para mis hijos! Aquí andamos desayunando.
0: ¡Ay, ay, ay!
3: Para Helen, Elohim y Victoria.
0: ¡Helen! Oye, saludos para Helen, para Elohim y para Victoria. ¿Qué pasó, carnal? ¿Cómo que nomás ustedes? Pues acá también, mijo. Que por cierto, estoy bien enojado con las tóxicas de allá de la cocina del restaurante El Cotidiano. Ayer nomás me prometieron, pero no me llegó nada.
2: ¡Te mamut, te mamut!
0: Me llegó puro chile, me llegó de allá de las del Cotidiano. Tengo llamada, bueno.
4: Bueno.
0: Bueno, bueno, buenos días.
4: Buenos días.
0: Good morning, ¿quién anda por ahí?
4: ¿Quién anda por ahí? Jessy, ¿cómo le amaneció?
0: ¿Qué pasa, mi Jessy? ¿Cómo amaneciste, mija? ¿Cruda?
4: Muy bien, no, muy bien, gracias a Dios,
0: no,
4: ¿y usted?
0: ¿No amaneciste con el agua rebotada, mija?
4: No.
0: No, mija, ¿por qué, mija?
4: No, pues yo no puedo tomar.
0: Ah, por eso eres abstemia.
4: No, no. Si pudiera, ya me hubiera echado mis
0: caídas. Ay, ay, ay, te hubieras puesto como pelo de Daniela Romo, ¿verdad, mija?
4: Y buena y sana, no me aguanta.
0: Íngale, qué bárbara, mi tóxica. ¿Qué onda, mi tóxica? Sábado de party, a tus órdenes. Sábado de party, Jessy, no va a salir. Póngame la del columpio de los rieleros del norte. No, mija, de party.
4: Una de Paquita, la del barrio.
0: No, mija, ¿cómo no es la Paquita, la del barrio? No, mija. No, no, estás haciendo que se le inflame. Pues a ver, ¿cuál?
4: Cumbia. Póngame
0: serena. No, sí, aquí tengo todo el día, mija, estoy nomás siempre. Oye, el programa lo tengo para ti nada más, mi amor, no, tú no te puedes. Déjate caer. ¿Cuál vas a querer, pues, tóxica? ¿Una de los chicos del barrio?
4: También, la que sea.
0: Órale, una de los chicos del barrio. Ya está, mi Jessy, te mandamos un beso, un abrazote, corazón,
4: Bonito día.
0: Gracias.
4: Ándele, bye.
0: Bye. 614-388-4380-536-5150. Saludos al viejito reincidente allá desde Riña Juárez, que quiere que le eche gasolinas el chavalín. Ay, mi hijo. Ay, mi, dile algo, güey.
5: Sí, soy ama.
0: Sí eres, mijo. Te suena la cadena del tiempo.
6: Buenos días, Rocco. ¿Podrás poner la canción de gasolina, por favor?
0: Otro que quiere que le echen gasolina, ¿cómo la ves?
5: ¡Sí, soy ama!
0: Dice por acá, Rocco, buenos días. Saludos a... Un saludo de David. ¿Qué dice? Por venir acá de chismoso con la radio, ponme la canción, la de... Me rehúso de Dani Ocean. ¡Ay, pariente! ¡Qué ole! Oye, sos de party. Si quieres alguna rolita, márcame o mándame tu audio. No me pidas rolitas escritas en el WhatsApp, por favor. No hagas que se me inflame la varis.
5: ¡Qué quieres que haga!
0: ¡Que me mandes audio! ¡Identificación de la media!
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3: 14, hola Rocco, buenos días. 50, amor, excelente sábado. Hoy está cayendo lumbre, está el sol fuertísimo. Saluditos, Ani.
4: ¿Qué onda, mi Rocco? Soy el Irving. Saludos, mi Rocco. Y saludos a mi hermana Ángeles.
5: ¿Qué tranza, mi Rocco? ¿Qué onda? Buenos días, qué hermanito. Feliz sábado. Saludota acá de parte del Guapo de Guapos. Mándanos saludos acá a las papas fritas, canal. Acá le estamos poniendo al mamo. Desde las 5 en la baraña andamos bien chidotes acá en el jale, canal. Mándanos saludos, mi Rocco. A ver de cuál rolita estás poniendo. Para pedirte una, por favor. Andamos un poquito crudos, pero aquí andamos poniendo las marras.

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0: mañana con 46 minutos. Es lo que me está marcando ya en el reloj de la Cueva de la Bestia Grupera. Oye, ¿cómo te puedes poner en contacto conmigo? 614-536-5150. Ahora, fíjate bien. Si quieres petición de una rolita, te aclaro, desde ahorita estoy con Sábado de Party, para que ni vayas a empezar ahorita. ¿Me puedes ponerla de Acá Entre Nos? ¡No! Por favor, claro, ahorita me van a tener que dar chance para meter los compromisos que tengo. Ahorita sí les voy a poner puros compromisos y la que soporte, la neta, ¿eh? La neta.
1: Te mamut.
0: O sea, le estoy tratando de dar un desempante en los sábados haciéndolo de party, pero también tengo que cumplir con los compromisos. Bueno, si hay una petición de rola, es a través de audio. 536-5150. Si es para mandar saludos, ok, me lo escribes. No hay ningún problema. Ahora que si te quieres comunicar directamente a la cabina de la Bestia, márcame 614-388-4380. ¿Qué onda, mi Rocco? Buenos días, ¿cómo estás? Oye, Rocco, ¿no podías ponerme una rolita así, y asá, y acuyá, y quién sabe qué? Y arre con la que barre, ¿verdad? Saludos ahí para Ani, que nos viene escuchando, que está cayendo lumbre ahorita. Hombre, mija, pues si ya tiene ya varios días así, mija, nomás dice que va a llover y que va a llover, y pero pues no dijeron que va a llover, sino lumbre. La neta. ¡Ay, que ahí viene! Y hasta empezaron a lanzar ahí las alertas ahí en las páginas de las redes sociales. No quiero decir de cuál, ¿verdad? Porque para que no me caiga pedo en el ejido, ¿verdad? Váyase previniendo, Chihuahua, que ahí vienen las... ¿Cuáles lluvias, carnal? Puro pedo, carnal. El agua llega cuando va a llegar y cuando llega, a sacar los remos y la chalupa, la neta.
1: Porque...
0: Pues sí, la neta, el chili, ¿a poco no? Así que ya te la ayuno, 614-536-5150, a través de la vía telefónica, 614-388-4380, es el teléfono de cabina para que... ¿Qué huele, mijo? ¿Quién anda por ahí? Oye, dice, ¿dónde está? Dice el viejito residente, déjanos, si a nosotros nos gusta agarrarnos de la mano y a mí al chavalín, ¿cuál es el problema?
2: ¡Si soy ama!
0: ¡Si soy ama!
2: ¡Si soy ama!
0: ¡Ay, Dios de mi vida! ¡Qué bárbaro, mijo! ¡Qué bárbaro! ¡Qué bárbaro! Dice por acá, ¿me puedes poner la de Acuérdate? ¡Audio!
3: ¿Y es que les da hueva mandar el audio? ¡Mándame el audio, tóxico! Es lo que debes de hacer.
4: ¿Me puedes poner la de Noche de Travesuras, carnal, por favor, de Héctor el Fader?
0: ¡Ándale, carnal, ándale! Oye, estoy pendiente con la de Gasolina, estoy pendiente con una de Los Chicos de Barrio. Noche de Travesuras. Eso me suena, carnal. Me suena esa, gordo. ¿Por qué me suena esa la de...? No, güey, la rola, güey. La de Noche de Travesuras con Héctor el Father. Ay, ya sé cuál es, carnal. Ya, cámara. Cámara Kinky, carnal, cámara Kinky. Mira, aquí la estoy poniendo ya, mijo, la estamos programando. Pero si tienes petición, mándame por favor el audio, si tienes petición de rola, Dice Rocco, ¿por qué no me avisas que también están los sábados? Vamos ahí, dijo. No, sí, mija, voy a mandar a hacer un espectacular en la ciudad de Chihuahua, mija, para que lo vea todo el mundo. Recuerden, el aguardientoso va a estar los sábados, para que no se le olvide, señora. Vamos ahí, oiga. Tóxica dejaría de estar, ¿eh? Ay, ay, ay. Ay, ay, ay. Ay, Dios mío. Ay, Dios mío. Y luego, ya este ya está. Oye, mija, pues si no es kermés, Sidney.
5: Rocco, yo quiero la de tu sonrisa de Elvis Crespo.
0: Tu sonrisa.
5: Para limpiar a gusto.
0: No, y yo quiero un frappé y ni me pelas, la neta.
1: Te mamut.
0: Ahí sigue queriendo, mija, ¿eh? Ahí sigue queriendo, ¿eh? Ahí te va a llegar, ¿eh? Oye, voy a la pausa. Corte comercial. Ya llegó el minuto 50, pariente. Pero no te me despegues. Sígueme enviando tu mensajito. Entrale al cotorreo tóxico, tóxica. 614-536-5150. Voy a la pausa, corte comercial. Ahí regreso. Sábado de party, compa.
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0: Exactamente, las 12:02. Buenas tardes. Ahora sí, pariente, oficialmente, muy buenas tardes. A ti que te vienes conectando conmigo en este sábado de party. ¿Qué óvole, parientón? ¿Qué óvole? Pero, dijo Roberto Michuco, aguántame las carnitas. Pause. Kinkis, pariente.
1: Te mamut.
0: Dame champú, porque también acuérdate que tengo compromisos nacionales a nivel República Mexicana y tengo que cumplir con ellos. Trato de darle, ¿cómo le pudiéramos llamar, carnal? Pues no sé, carnal, de darle algo diferente a la programación con mis secciones. Darle un pequeño de desempanche, ¿no? Por ahí. Entonces, nada más dame chanchita y sí se arma la machaca con queso. Bueno, buenas tardes.
2: Buenas tardes, mi loco.
0: ¿Qué huele? ¿Quién anda por ahí, carnal?
2: El Pablo.
0: Ese es mi Pablo. ¿Cómo anda de lo llovido de anoche, mijo?
2: No, todo bien, mi loco.
0: No amaneció con el agua rebotada, mijo.
2: Pues no, apenas ahorita la vamos a rebotar.
0: Ajá.
2: Para que me la
0: ¡ay, perro, mijo!
3: ¡Sí soy, ama!
0: ¿Qué onda, mi Pablito?
2: No, oiga, mi Roca, y nada más para hacerle una preguntilla.
0: A ver, dígame.
2: Me gané unos boletos para el circo el jueves.
0: Hey.
2: ¿Y qué? ¿Todavía pude recogerlos ahorita o qué?
0: Y apenas vas a venir a recogerlo, mi güey.
2: ¡Ay, eso pasa, mi Roca!
0: ¿Qué quieres que haga? Ay, pues solamente que, ¿con quién te lo ganaste?
2: Con el Dani.
0: A ver, ahorita checo y ahorita mándame un WhatsApp y lo te confirmo por WhatsApp, mi Pablito, ¿te parece?
2: Ya dijo mi loco.
0: Para que no te eches la vuelta en balde, pero ay, mi hijo, es que, ay, mi hijo.
4: Se me hace que anda borracho.
0: A mí también se me hace que anda bien pedo el Pablito todavía. Déjamelo, checo, mándame un WhatsApp y ahí te contesto por WhatsApp, mi Pablito, para que no eches la vuelta de Oki, ¿sale?
2: Ya dijo mi loco.
0: Órale, pues, mijo. Gracias, bye bye. ¿Se te hace que qué, gordo?
4: Se me hace que anda borracho.
0: También se me hace que anda bien pedo el Pablito. Qué bárbaro, Pablito. Qué bárbaro, mijo, Ay, ay, ay, qué bárbaro. Ay. Oye, sígueme mandando tu mensajito con la petición de la rolita. Nada más, dame chance de sacar unos compromisos.
5: Oye, mi Rocco, ponme una canción.
0: ¿Cuál, carnal?
5: La de probablemente de Cristian Nodal.
0: Probablemente de Cristian Nodal. Saludos a Irving, que anda reportándose, Irving.
6: Como Rocco, aquí el Pit saludándolo. Pues ahí pongo una rola, sigue al líder. Gracias.
0: Sigan al líder, SBS. Ándale, de esas, Irving, de esas, carnal. De esas.
7: A ver, pues, mi Rocco, ahí la de Caos, la de la planta, por favor. Por favor, mi Rocco, por favor, mi Rocco. Te lo suplico, por favor. Te lo estoy pidiendo, por favor.
0: Mijo, esta no es de party, mijo. Algo más movidón, mijo, la de la planta, mijo. No, mijo. Dice. Órale, gracias. Gracias, mi viejito residente. Pues, ¿qué te puedo decir, carnal, la neta? Pues, no sé si sea el número uno. Es más, ni me interesa saber qué número soy en el top ten de los locutores y locutoras en el estado de Chihuahua. Yo nada más disfruto lo que hago, carnal, y trato de que ustedes también disfruten del contenido y, pues, a la orden, pariente, a la orden, como siempre. Oye, ya el reloj me marca 12:06. Voy con los compromisos que tengo, pariente. Ay, ay, ay. Llega algo de la arrolladora. Y si las miradas mataran, mija. Pinga tu roña. Ya me habías enterrado, tóxica chayotera. 12:07, sígueme mandando tu mensajito. Ahorita continuamos con el sábado de party. 536-5150. Yo te acompaño

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0: todo, identificación, pariente. Ahora sí, ya le dimos un avance, pariente. Ya le dimos un avance, ¿eh? Ya le dimos un avance chido, pariente, ya. Como quiera que sea, podemos continuar con la programación de Sábado de Party. Échame tu mensajito de audio. Échame tu mensajito de audio, pariente. A ver qué onda, ¿eh? A ver qué tranza. A ver.
1: Bueno, pues ponte la de Pachuco. La de Pachuco, ¿qué te parece? ¡Tiririririn! ¡Tiririririn! Por favor, por favor. A ver si ese sí. Es de París, movidita. Movidita.
0: Pachuco, bailarín, más hermano. ¡Sí,
2: me dejaste sin color!
1: Esa onda, Rocco, ¿a poco esa es movidita?
0: No,
1: ¿A poco esa es movidita?
0: No, carnal, pero es compromiso.
1: Era su marido quien se le hace enviar un ramo de violetas.
0: ¿Ah? ¡Érate, tóxico!
1: Esa movidita, pues ahí.
0: ¡Érate!
1: ¿Cuál de las tres?
0: ¡Érate!
1: A ver, ¿qué pretexto me pones, Rocco, ahora?
0: ¡Érate, carnal! Es que, mira, vamos ahí. Oye, el del Pachuco bailarín... es con la... Es que hay una, carnal. ¿Esta, carnal, te gusta? Con el Pérez Prado. Mira. ¡Ay! ¡Ay! ¡Solo! ¡Solo! Mira, mira. Esa está chida, carnal. Esa está chida, la de... La de Pérez Prado, canal, esa está bien, esa te voy a poner, canal, ya para que no te me pongas tan intenso, no te me pongas tan tóxico, canal.
1: Con la maldita vecindad, Rocco.
0: ¡Oh, qué
3: la chingada! ¿Tú qué quieres que haga?
0: No, póntela con la maldita vecindad. Pachuco, a ver. Pachuco, bailarín. Con la maldita vecindad. Y ya, mijo, tu bolsita de dulces y ya, mijo, no van a empezar ahorita con que, oye, y déjate caer con la de... Sí, canal. Sí, es esa. Ahí está ya. Ahí está ya, para que ni van a empezar ya. Su bolsita de dulce y vámonos. Y vámonos a dormir ya. ¿Qué dice? Esa no es con la maldita. Ay, también tú, tóxica. Ya.
1: Esa mera, mi Rocco, esa mera.
0: Ahora pues.
1: Dios te bendiga hoy y siempre, mi Rocco. Gracias, mi Rocco.
0: Gracias, canalito. Oye, somos de party, pues, parientes. Seguimos más, con más mensajitos. Y vámonos con esto, porque ya el tóxico ya no se la había puesto, hombre. ¡Chinguau, hombre! ¡Vámonos!

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4: Hola, mi Rocco, la de

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1: Como loco aquí, el Pit saludándolo. Pues ahí pongo una rola. Sigue al líder. Gracias.

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0: ¿A dónde me llevas? ¿A dónde me llevas tú? ¿A dónde? Ay, mi hijo, traes puro sueño, mi hijo, es lo que trae nada más, ¿sí? Oye, 12:52 es lo que me está marcando ya en el reloj de la cueva de la bici. Mira este, mira lo que ya me anda reclamando, mira, mira.
1: ¿Qué onda, mi rojo? ¿Qué onda con mi rolita, la de Daddy Yankee?
0: Válgame Dios, mijo, y no me dejarán mentir ustedes que me están escuchando. Si usted realmente me está escuchando, ¿verdad? O sea, salió la de Pose, salió la de la gasolina y mi compa reclamando su rola. Hágame. Tenga tu roña, pariente. No, hombre, y lo bueno es de que siempre está a las 24/7 pegado a la bestia, ¿eh? Ay, tóxico, tóxico. Pero para reclamar eres re bueno, mijo, qué bárbaro. Para reclamar y para la diarina, mijo.
2: Te mamut, te mamut.
0: Oye, acuérdate que me voy a ir a la siguiente hora, o sea, me voy a ir en la siguiente hora con compromisos, que son poquitos. Entonces aprovecha ahorita, me habían pedido una rolita por ahí de... Ay, güey, ya no me acuerdo cuál era, Brócoli. La de... creo que fue la Confi, ¿verdad? La que pidió la de... no me acuerdo si fue la Confi de... ¿de cuál? ¿Cuál pediste, Confi?
3: Rocco, yo quiero la de Tu Sonrisa de Elvis Crespo.
0: Ah, la de Tu Sonrisa. Órale, ya está. Y lo mira, la Ale nos mandó un audio y hasta dónde se nos fue, hasta el último.
4: Buenos días, mira, ¿cómo amaneciste, mira, Roquito precioso?
0: No, hija.
4: Solo te ando dando los buenos días para que no andes ahí diciéndome no sé qué.
0: De todas maneras, mija, ¿qué horas son estas de llegar? Chingao. Ay, no, mija, qué bárbara. No, no, no, no, no. No, no, no. ¿Y lo que nos decía el guapo?
5: Qué bárbaro, mi rojo, con esa rolita, ¿eh? Allá me llevó a mis viejos tiempos, allá en los 2000s.
0: Qué ole, carnal, ¿eh?
5: Puro Chihuahua 2000, ¿no? Dos triple cero, un saludote para toda la bandera de México.
6: Puro malandrillo, carnal.
5: De allá de Chihuahua 2000. Saludotes. Al Monea, para el Turco. Y everybody.
0: ¿Cómo le decía al... ¿Cómo le diría al Jami?
6: Puro malandrillo, carnal, ahí en la Chihuahua 2000, 2094, ahí con el espirómetro, carnal, ahí.
0: ¿Puro qué, mijo?
6: Puro vago sin oficio, carnal, ahí, puro, ahí nomás rayando las paredes, nomás.
2: ¡Te mamut, te mamut!
0: Órale, pues, entonces, échale, pariente, échale, porque me voy a ir con la siguiente rolita y en la siguiente hora de la una saco compromisos, pariente, saco compromisos, así que pónchale, pónchale, pónchale, pónchale, pónchale. Si tienes algo que decirme, habla ahora o calla para siempre, pariente. ¡Vámonos!
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0: ¡Ay, tóxica, dramática!

0: ¡Ya siéntese, señora!
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1: ¡Étale, ojo!
2: ¡Étale, baby! Una de la tarde, ya con tan solo 13 minutos, es lo que me está marcando ya el reloj. Y pues estamos en el sábado, sábado de party, pariente. ¿Qué le voy a agregar? ¿Qué le voy a agregar de rolas de sábado de party para que te comuniques conmigo en este momento? Habilito la vía telefónica en la cueva de la bestia grupera, 614-388-4380, padrino. 614-388-4380. Para que me marques ya. Y me digas qué le voy a agregar a la playlist de los sábados de party. O, fíjate bien, si lo deseas, también me puedes mandar tu petición en audio a través de la vía del mensajito de audio. 614-536-5150, pariente. Bueno.
3: Buenas.
2: Bueno, ¿qué le agregamos?
3: Una de Don Omar.
2: ¿Otra vez?
3: Pues esa otra tiene muchas.
2: Válgame Dios, mija, como si nomás hubiera rolas de Don Omar para la fiesta. ¿Cuál de los? Ándale, ¿cuál?
3: Me está sentando.
2: ¿Cuál?
3: Me está sentando de Wisin y Yandel.
2: Me estabas tentando de Wisin y Yandel. Ya estás así tóxica. Es. ¡Sobres!
3: Ya estás, gracias.
2: ¡Ándale! Me estabas tentando. A ver, vuelve con. Luego, carnal, sin caliente. Me estabas tentando de Wisin y Yandel. Me estabas tentando.

0: ¿Cuál otra, pariente? ¿Cuál otra le voy a agregar ya? 614-388-4380. Prácticamente es al instante, pariente. Prácticamente es al instante. Nada más es cuestión de que tú agarres el teléfono, me marques. 614-388-4380. Recuerda, rolas para la party, pariente. No para la cantina, ni para agarrar la. No, mijo. No. ¿Ya la tienes? ¡Ay, perro! Eres más rápido que la diarrea, gordo. ¡Qué bárbaro! ¡Ay, perro! Échale, pariente. 614-388-4380. ¿Qué le vas a agregar al sábado de party? ¿Qué le vas a agregar? ¿Qué le vas a agregar? ¿Qué le vas a agregar? Agrégale en audio o agrégale a través de la llamadita telefónica. Esa rolita que te va a remontar a tus años mozos. ¿Cuáles eran las rolitas de party? Las rolitas de fiesta, o sea, que sean acá, que tengan ritmo acá. 614-388-4380 en la llamada telefónica o 536-5150 a través de tu mensajito de audio. Aunque te peste mandar los audios, aunque no te guste mandar los audios, fíjate que sí, esta también está muy buena. Esta también está muy buena, canal. Para el sábado de party. Vámonos pues, pariente, más música. Yo te sigo acompañando hasta la 3 de la tarde, pariente. Mira, la 1 ya se quiere pelar el otro. 3 de la tarde, te estoy acompañando. Y ya nomás el día de hoy, ya gracias a Dios, y ya nos escuchamos ya nada más hasta el lunes, pariente. Ya hasta el lunes, ya primeramente con el favor de Dios. Entonces, sábado de party, agrégale tu playlist. Agrégale tu audio 536-5150.
1: La mente maestra.
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1: Hola, Tóxico, ¿cómo estás? Oye, desde que ya nos hacen la tarde, ya no me tomo las de la flechita, ya las tardes ya no son igual, Rocco. Pero ponle la de la Negra Tomasa, Rocco. Bonita tarde.

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0: de la tarde ya con 46 minutos, es lo que me está marcando ya en el reloj, pariente, de la Cueva de la Bestia Grupera. Hombre, seguimos con el parizote a todo lo que da. ¿Y qué? ¿Quiénes me siguen acompañando? Nomás, así que me estén levantando la manita a través de la vía de el WhatsApp, que tú ya debes de tener ahí guardado en tu dispositivo móvil. 614-536-5150, pariente. ¿Quién está conmigo, pariente? ¿Y qué me propones? ¿Qué me propones más de sábado de party? No, hombre, la confianda, pero bien arreglada.
1: Te mamut.
0: Déjame, mira, ahí está, mira, la confi. Una estrellita para la confi, porque ahí sigue. Con su bocinona. El Héctor también ahí está, mira, ¡Qué mi Héctor! ¿Quién más está por ahí, pariente? ¿Quién más? ¡Ah, la Flor y la Jessy! ¡La Chabela Arias también ahí está! ¡Échale! ¡Levántame la mano! ¡Échame la mano! ¿Quién es? ¿Acá quién anda?
2: Ay, mi Rocco, yo te propongo para este fin de semana comprar una hielera para que te sientes a gusto.
0: De mí no vas a estar hablando, perrillo, De mí no vas a estar hablando, Qué bárbaro, Jaime. Una estrellita para el Jaime, qué bárbaro. ¿Quién más está conmigo? ¿Quién más? Hay muchos que no tengo registrado su nombre, Erika. Gracias, Erika. También tu estrellita. ¡Ole! ¡Vámonos! ¿Quién más? ¿La Rosy?
3: Estoy contigo, Rosy Medina.
0: No, loco. ¡Rosy Medina! Allá en la Madera 65 está la Rosy haciendo tortillas. Nomás anda de presumida. Todos los días hago tortillas de harina, loco. A mi esposito.
1: Nomás
0: esto me presume, nomás, pero ¿cómo no me presumes? ¿Cómo no me sorprendes, mija? Y me mandas ahí un medio kilo, mija, me pedían que sea ahí. Oye, una estrellita también allá para... ¿Quién anda? El Sabroso. ¡Saludos al Sabroso! ¡Qué bárbaros! ¿Quién más, pariente? ¡Levántamela! Levántame la mano, ¿quién anda por ahí?
3: Hola, Roquito, que tengas muy, muy bonito día.
0: ¡Ándale, la psicoloca! Mi Brendita hermosa, también una estrellita para ti, mi reina Brenda Hernández. Gracias, mija. El Peter, también ahí anda, qué bárbaro, qué bárbaro. El Mario de Santiago. Oye, viernes de party, pariente, vamos a ponerle todavía más mezcla, maestro, pero eso tendrá que ser después del corte del minuto 50. ¡Vámonos, pariente!
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0: una de la tarde ya, pariente. Una de la tarde ya con 53 minutos. Y oye, saludos allá para mis taqueros, mis caballeros del bistec, pariente. ¡Ay!
1: ¡Ay, güey!
0: No son jotos, la verdad, ¿eh? No, no, no son jotos, ¿eh?
2: ¡Listo, llama!
0: 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Oye, saludos allá para el Tabito Venegas, la Tripita Miranda. Allá para Lili, las muchachas, Dianita, María Chelo y el buen comandante Cucáis. 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Para que vaya y se deje caer. ¿Tiene hambre? 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Vamos a seguir con el show de Pari, pariente. Allá la Gómez Morín, márquela, mi Tabito. Ay, nomás, pariente, es su majestad la brisa.

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1: Échale, ojo.
2: Échale, baby. 2:00 p.m, la última hora. Fíjate bien y te voy a pedir un pequeño favor. ¿Tienes alguna petición de rolita de sábado de party? Hazme un favor, házmela saber a través de la vía del WhatsApp, por favor. ¿Qué rolita para ir empezando a hacer la playlist de esta última hora en la que yo te acompaño de 2 a 3 p.m, pariente? Recuerda que es sábado, pariente, sábado de party. Rolas movidonas de fiesta, de party, con ritmo. 614-536-5150, pariente, pero a través de audio, hazme el favor, a través de audio, 614-536-5150, pariente. Por lo pronto me voy a ir con los compromisos que tengo de esta hora. Son poquitos, parientes, son poquitos. Así que vete apurando. Entre más pronto me mandes tu petición a través de audio 614-536-5150, te voy a poder complacer. Por lo pronto llega Anakin. Se llama Corazón Sin Cara. Y lo escuchas en La Bestia Grupera.

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0: última oportunidad de complacerte hoy en sábado. Pero rolas movidonas, rolas de party, pariente.
1: Es el Rocco Quesada, a ver si puede salir la época de sol, mi Rocco, ánimo.
0: Ay, Dios mío, Dios mío. Y parece que les digo, everybody, libre. Ay, no, no, no, no, no, no.
2: Plan B. Se llama Si no le contesto.
0: Si no le contesto.
3: Rocco, ponte la de la mula bronca, pues.
0: La de la mula bronca, ¿con quién, mija? ¿Con quién, mija? Oye, 614-536-5150 a través de la vía del WhatsApp. ¿Quiénes siguen todavía? ¿Quiénes quedaron vivos? Aparte de la Cine y el Peter, de la Endita, del Mario de Santiago, de Rosy Medina, Erika, de la Chabela Arias, del Héctor, del Sabroso. ¿Quiénes quedaron vivos todavía?
4: ¿Cómo que sea? Saludotes, ¿cómo andas?
0: ¿Qué onda, carnal?
4: Acá andamos pendientes, oye, ponte la chica fresa, ¿no? ¿Cómo la ves o qué?
0: Ándale, pa. No, las épocas de sol, mijo, pues ¿cómo? Pues no, mijo, no va, movidona no es. La de la chica fresa sí va, carnal. Movidonas, que tengan ritmo. No es, y yo cuando le digo miércoles de... Ay, no, ya no voy a decir nada, ya se me anda inflamando la varis, ya, definitivamente, ya se me anda inflamando la varis, ya, se me anda inflamando. La Sydney, ahí sigue, ándale, órale, la Sydney, ahí sigue la Confi también, qué bárbara, saludotes. Bueno, entonces vámonos pues, tu petición a través de... Tu mensajito a través de la vía del WhatsApp, el que aprovechó, aprovechó. Y el que no, pues no aprovechó, ¿verdad? Pues, ¿qué tiene?
2: La plan B se llama Si no le contesto.
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1: Loco Quesada, saludotes, ¿cómo andas, carnal? Acá andamos pendientes. Oye, ponte la chica fresa, ¿no? ¿Cómo la ves o qué?

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1: Rocco, póntele de la mula bronca, pues.

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1: No, pues ponte una del general, la que sea, es un movidón, casi todas de él.

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baby, yo aprovecho ya para despedirme. Lo voy a dejar con buena música, bailadonas, acá movidonas. Y pues nos escuchamos el lunes, primeramente con el favor de Dios. Gracias por acompañarme en un sábado de party en la Bestia Grupera. 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Saludos para el Tabito Venegas, allá la Tripita Miranda, allá Lidia y las muchachas, Yanita, María Chelo y el buen comandante Cucay. Yo ya me voy porque tengo que hacer unos pendientones aquí en la cabina. Salgo volando, pero regreso el lunes, pariente. A la misma hora, 11 de la mañana, el This Morning del Rocco.

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0: grandes. Pero al final quedamos a debernos.
1: Y escuchamos música del Jackie. Así arrancamos en este sábado, en este sabadito 8 de agosto. Bienvenidos, bienvenidas. Yo soy Rox Calderón, La Roja. Les voy a estar acompañando hasta las 7 de la tarde detrás de los micrófonos de La Bestia Grupera. 99.3 razones para que se queden conmigo hoy en sabadabadabadabadabadabadabadabadabadabadabadabadabadabadabadabadabadabadabadabadabadabadabadabadabadabadabadabadabadabadabadabadabadabadabadabadabadabadabadabadabadabadabadabadabadabadabadabadabadabadabadabadabadabadabadabadabadabadabadabadabadabadabadabadabadabadabadabadabadabadabadabadabadabadabadabadabadabadabadabadabadabadabadabadabadabadabadabadabadabadabadabadabadabadabadabadabadabadabadaba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empiecen a manifestar conmigo, a reportarse, me digan qué rollo, qué hongo volador, qué andan haciendo en este sábado. Drinkies, es sábado ya, fin de semana, bestial fin de semana para todos ustedes. ¿Para dónde apunta la chancla más delante? A ver, ¿para dónde apuntará la chancla más delante? ¿A dónde van a ir? ¿Qué piensan hacer? Ahorita, por lo pronto, yo les doy una recomendación, ni salgan de su casa, porque tenemos una temperatura en el estado grande de 33 grados, nos marca que está pues nubladito. Fíjense que allá por el norte no está así como que muy fuerte el sol, ¿eh? O sea, sí está como que parcialmente nublado, está rico. Esperemos y que por la tarde nos caiga una lluviecita, algo así, ¿no? Vamos a tener la temperatura máxima para hoy, que alcanzaremos 34. Y ya mientras por la noche vamos a tener una mínima de 19. Así que vamos a disfrutar de este sabadito en donde hoy estamos pues festejando al rey de la casa. Estamos festejando al rey de la casa. Estamos festejando también al rey de aquí de Audiorama. Es Día Internacional del Gato. Es Día Internacional del Gato, ya lo saben. El Día del Mundial e Internacional del Gato. Bueno, pues es el día yo creo que más se festeja alrededor del año. Más adelante les voy a estar dando información sobre esta festividad. Así que si usted tiene un gatito el día de hoy, ¿por qué creen que yo ahorita llegué y inmediatamente le di comida a mi Tomasín? Porque hoy hay que tratarlo súper bien, porque hoy es Día Internacional del Gato. Bueno, pues les recuerdo el teléfono 614-388-4380 para que se reporten directamente conmigo en cabina y me digan qué es lo que quieren escuchar. También si quieres hacer una dedicatoria, quieres, no sé, reportar algo, algún servicio, no sé, alguna calle obstruida, algo que quieras reportar, yo te lo menciono y te lo recuerdo como siempre, como todos los días. Tú eres

y tienen casi el mismo género. No. Y aquí nada más dice los dos, pero no vi de quién. Vámonos pues con los dos de Tamaulipas, con esta excelente canción que ha pegado bastante, ¿eh? Ha pegado bastantito. Y pues bueno, si a ti te gusta, en la siguiente hora la puedes solicitar en las líneas de acceso que ya te menciono. Vámonos. ¿Y esto qué es? Ayúdame. Ya siendo las 3 de la tarde con 12 minutos. Bienvenidos.

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0: eso es la riqueza. Escuchamos a Banda La Adictiva y Lenin Ramírez, ya a las 3 de la tarde con 20 minutos, 3 con 20. Y bueno, como yo les estaba mencionando hace un ratito cuando entré, yo les dije que el día de hoy estamos festejando al rey del hogar, a ese gatitos chulos, hermosos, preciosos, que son unos amores de Dios, de veras. A todos los que amamos a los gatos, y yo sé que hay mucha gente que les encanta a los gatos, y que, oigan, y qué mejor que ya hay muchas personas ya que están optando por la adopción de los gatitos, ¿eh? La verdad que eso me da muchísimo gusto porque así les dan una buena calidad de vida. Oigan, pues bueno, déjenme les doy la información. Hoy en el Día Internacional del Gato, ¿por qué se celebra tantas veces el Día Internacional del Gato? Bueno, pues el 20 de febrero se celebra el Día Internacional del Gato, aunque pues no es la única fecha. Esos cautivadores animales como, bueno, pues te voy a platicar a lo largo de pues esta nota que te traigo. El origen de esta celebración se la debemos al gato muy influyente llamado Socks, que en español es calcetines, que era el gato del entonces presidente de los Estados Unidos, Bill Clinton, desde 1993. Este gato vivió en la Casa Blanca y se colaba a los actos públicos del presidente, alcanzando en aquella época una gran popularidad tanto en Estados Unidos como en el resto del mundo, ya que el gato aparecía en la sala presidencial durante los actos de prensa. Desafortunadamente, a Sock le diagnosticaron cáncer y sus dueños decidieron darle la eutanasia, precisamente el 20 de febrero del 2009. Al fallecer, Socks, en el 20 de febrero, pues se celebra cada año y se llamó el Día Internacional del Gato con el objetivo, obviamente, de rendir homenaje a estos animales de compañía y promover una campaña de adopción para proporcionar un hogar a los animales callejeros. Pero también el Día del Gato se celebra el 8 de agosto y el 29 de octubre. El 8 de agosto, por coincidir con la época de mayor fertilidad en el hemisferio norte, en este caso fue en el Fondo Internacional para el Bienestar Animal, quien lo consolidó como una fecha en el calendario. Y por si fuera poco, el 29 de octubre también se celebra en Estados Unidos el Día Nacional del Gato, a propuesta de Colin Page, que fue una experta en el comportamiento de los gatos, que quiso generar conciencia en la población sobre la cantidad de gatos abandonados por las calles de las ciudades. Sea en la fecha que sea el Día Internacional del Gato, lo cierto es que sí, a pesar de la cierta fama de esquivos que se han labrado, bueno, pues es muy difícil resistirse al encanto natural de un gato, ya sea por tranquilidad, por sus ganas de juguetear, por sus adorables ojos, por sus adorables maullidos, por sus adorables formas de jugar, ay, por su carita tan hermosa que tienen, hombre, o por su envidiable, más bien, independencia. Hoy los estamos festejando, pero ¿por qué nos gustan tanto los gatos? ¿Se han preguntado? Yo a veces también digo, ¿por qué me gustan tanto los gatos? Bueno, pues no se sabe a ciencia cierta el por qué los gatos causan tanta sensación. Los videos de Minino en internet pues suman millones de visualizaciones, son protagonistas de muchos memes divertidos. Algunos de estos gatos se han convertido en estrellas mundiales y hasta son invitados a programas de televisión. Y es que no nos cansamos de ver las fotos y videos también de los gatitos, que es algo pues hipnótico, pero ¿por qué nos atraen tanto? Según esto, déjenme les digo, según la psicología, pues apuntan a que el hecho de ver videos de gatos nos hace sentir mejor, nos inspiran positivismo y nos cargan de energía. Además de esto, bueno, pues se une al hecho de que los gatos son curiosos y generan pues escenas muy divertidas, se llevan bien con las cámaras por su tranquilidad y, por qué no decirlo, por su belleza natural, sus poses y obviamente los gestos. Pero por todo esto podemos disfrutar de los gatos tan famosos como el Grumpy Cat, que es la más gruñona de la red, la Liboop, que su lengua siempre la trae de fuera, o el Hamilton, el gato que es el hipster, con su llamativo bigote blanco, o Venus, la gata de las caras, de dos caras, cada una de color, o también la Flopa, oye, que es una gata enojona y que parece león la gata, no la puedes ni tocar porque Lolo te hace así, entonces la verdad que Son hermosos estos meninos. Pero ¿cómo celebrarlo? Bueno, pues si tienes un gatito, lo mejor que puedes hacer es decirle a cada rato a tu mascota cuánto lo amas, ya sea jugando, ya sea dándole lo que más le guste, dándole una chuchería o bien simplemente acariciarlo, porque a ellos les encanta y a ti te va a desestresar. Yo se los digo. Oigan, ya las 3 de la tarde, ya me quiero ir. Las 3 de la tarde con 25 minutos, me voy rápidamente a la pausa comercial y regresamos con más música.
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0: Escuchamos a la reina. Ay, que se le antoja a la reina. ¿Qué va a pedir la princesa? Ay, no, pues no pregunten, bebés, porque luego no me compra nada de lo que quiero. Las 3 de la tarde, ya con 30 minutos, 3:30. Vámonos con sus mensajitos a ver qué nos anda diciendo la people, que anda bien activa por las diferentes calles de Chihuahua.
1: Rojita, rojita, excelente sábado. Aquí de parte del guapo de guapos, el Didix más guapo de todo el mundo. Un saludito, mándanos un saludito acá para la Papachuki, mi reina. Acá estamos escuchando. Estamos en vivo, en directo.
0: ¿A poco ya eres Didi?
1: Excelente programación.
0: ¿A poco ya te volviste Didi, mi Rafa? Bueno, pues saludotes para ti y para toda la raza, obviamente, que nos está sintonizando. Y allá a las papiringas locas, por supuesto, papis chukis, mis amigas. Ah, no te creas, ¿no? Vámonos a ver qué nos dice Kobayashi.
2: Oye, Rojita, buenas tardes, señorita de los ojos hermosos, perdón. Oiga, los gatitos se mantienen con mucho dolor de estómago. Hay que darle de vez en cuando un Alcalcercer para que se alivien y no les pase nada.
0: Claro que no, claro que no.
2: Mira, a ver si me puedes poner la canción Señora Elegante, por favor.
0: Claro que tampoco. Claro que tampoco, mira, con esa recomendación, cómo eres malo, Kobayashi, de veras, te pasas. Híjole, esos son los buenos deseos que tiene Kobayashi para todos los gatos el día de hoy en el Día del Gato. No lo puedo creer, y menos de ti, Has herido a mi corazón. Oigan, hoy en este día, que es 8 de agosto, ¿saben qué? ¿Cuál es el día? Es el día número 220 del año no bisiesto. Faltan 145. O sea, ya estamos septiembre, octubre, noviembre, 4 meses. O sea, no puede ser esto. Yo les dije que nada más se llegaba a junio y la mitad del año, y se iba a ir así de bolón ping-pong. Y miren, ya estamos a 8 de agosto. Oigan, la luna llena, ¿saben cuándo la tendremos? La tendremos el próximo 28 de agosto, faltan 20 días. Y hoy en el Santoral, pues felicidades a quienes estén cumpliendo años el día de hoy, quienes lleven el nombre de Domingo o Dominga. Hoy felicidades en ese Santoral y onomástico. Venga. Oigan, ¿y sabían ustedes? Ay, esto sí lo tengo que decir. De repente vivimos en un mundo lleno de estrés, en donde la paciencia, pues no la encontramos, ¿verdad? Donde la paciencia se nos va, porque estamos demasiado estresados. A veces, no sé, queremos que las cosas nos salgan súper perfectas, ¿por qué no decirlo así? Y a veces hay que tener la paciencia, porque déjenme les digo algo muy importante, que yo lo he aprendido, porque yo si algo tenía no era paciencia, créanme, y ahora ya la tengo. ¿Por qué? Porque la paciencia tiene más poder que la fuerza, bebés. Esa es una frase de Plutarco, buenísima. Así que cuando usted no tenga fuerzas, diga, hay que tener paciencia, porque la paciencia tiene más poder que la fuerza, y eso me va a dar fuerzas para salir de donde estoy. Vámonos, ¿qué tal, eh? Oigan, ya a las 3 de la tarde con 34 minutos, recordándote nuestro WhatsApp para que te reportes. Ahorita les traigo la pregunta para empezar a debatir y empezar, no sé, a intercambiar comentarios, por supuesto. 614-536-5150 es el WhatsApp para que tú te reportes conmigo y me digas qué es lo que quieres escuchar hoy en esta tardecita, porque me quedo contigo hasta las 7 de la tarde. Y vámonos, ¿qué les parece si nos vamos a bailar? Porque es sabadito. Vámonos a sacudirnos la pelusa o el pelo del gato que traemos. ¡Vámonos! Llega Grupo Control, ¿y esto qué es? Cumbia con la luna y cumbia con el sol. Venga, vámonos a bailar, bailándole, gozando.

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3: Y son ya las 3:43 PM. Vámonos con más música. Llega el turno de escuchar a los Alegres de la Sierra. ¿Y esto qué es? Excelente tema, por cierto, de rodillas te pido. De rodillas te pido, súbele.

0: ya lo dijo Regulo Caro, hoy en este sábado él se va a ir a pistear el dolor. ¿Y usted qué se va a pistear? Hoy en este sábado, Drinkies. Ya siendo las 3 de la tarde con 49 minutos, 3 con 49. Oigan, y ya les voy a soltar la pregunta de esta tarde, ya se las voy a soltar. Ya, yo ya no aguanto, ya se las tengo que soltar para pues ir debatiendo, ¿verdad? Ir platicando. Oigan, bueno, ya. Pregunta seria. Cuando no existía el Uber, ¿cómo le hacían para irse a las fiestas, a las 2, 3, 4 de la mañana? ¿Cómo le hacían? A ver, es una pregunta seria, ¿eh? Pregunta seria, con toda seriedad. La repito. Cuando Uber no existía, ¿cómo le hacían para irse de las fiestas tipo 2, 3, 4 de la mañana? ¿Cómo le hacían? A ver, porque a veces se batallaba para los taxis, ¿eh? A ver, vamos a ir debatiendo eso. Esa es la pregunta de esta tarde. ¿Quieres participar conmigo? Envíame un mensajito en el 614-536-5150 o repórtate directamente al 614-388-4380. Me voy rápidamente a la pausa y ya regreso.
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0: Y mi olvido será tu regalo. Vámonos, ¿qué tal? Ya lo dijo, conste que ya lo dijo Banda MS. Y pues si ya lo dijo Banda MS, pues eso le vamos a regalar. Vámonos. Oiga, las 3 de la tarde ya con 59 minutos. Híjole, yo no puedo creer la verdad que cómo se nos va el tiempo, pero que si de bolón ping-pong. Vamos a escuchar sus mensajitos. Muchísimas gracias a todos los que están participando, obviamente, por la pregunta que les hice. Para los que dicen, ¿cuál fue la pregunta? Bueno, la pregunta fue, es una pregunta muy seria, bebés, ¿eh? Cuando Uber no existía, ¿cómo le hacían para irse de las fiestas a las tipo 2 de la mañana, 2 y media, 3 o 4? Porque pues... hoy bendito los Uber, ¿verdad? Que los puedes tomar donde quieras y a la hora que quieras. Entonces antes como que los taxis como que tenían su horario. Así como que ya no los pedías como a eso de las 12, 1 de la mañana. Batallabas para pedirlos. Pero bueno, a ver qué nos dicen. Hola, saludos, amiga. Una rola, la de Jalas o no Jalas. Muchas gracias. Órale, ahorita te la pongo, ¿sale?
1: No, hermosa, antes no se batallaba. Se juntaban a 1, 3, 4, 5 y las muchachonas y nos íbamos caminando de la fiesta a la casa. Dejamos a las damas y ya nos íbamos a los chavos cada quien a su casa. Y cuando no, pues el que traía un mueblecito, pues ahí nos juntábamos entre todos para allá.
0: ¡Ándale! ¿Qué tal?
1: Ahí nos íbamos.
0: Mira qué tal, ¿eh? No, hombre, si les digo que nosotros en todo pensamos. Mándame tu mensaje y dime, antes, ¿cómo le hacías cuando salías de la fiesta para irte antes de que existiera Uber? Porque yo sí tenía entendido, yo al taxi donde yo siempre hablaba, ya no tenían servicio a las 12, 12 y media, ya no había. No había a esa hora, no había, y no les voy a decir cuál, porque creo que ya ni existe el pobre. Pero bueno, por acá también nos dice, nadie salía de la fiesta a las 3 o 4. Te ibas a las 6 o 7 de la mañana o a las 3 o 4 y apenas empezaba lo bueno. Ándale, ¿qué tal, eh? Pero bueno, ¿tú qué opinas? Mándame tu mensajito y yo con mucho gusto aquí lo... Si lo quieres decir privado, lo quieres decir al aire o lo quieres escribir, como tú uses y mandes. Me voy rápidamente con la identificación y regresamos con más.
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Jackie, Grupo Firme, ¿y eso qué es? Dile a tu orgullo. Ya a las 4 de la tarde con 16 minutos, 4 con 16, y nosotros continuamos con más de la mejor música y a través de la Bestia Grupera. Oigan, bueno, pues les tengo la pregunta, la preguntita de esta tarde para que usted participe conmigo. Vamos a mandarle saludotes allá a la gente que va por las diferentes calles de Chihuahua. Saludos, saludos y buenas, buenas. Oigan, cuando Uber no existía, ¿cómo le hacían para irse de las fiestas a las 2:30, 3:00, 4:00 de la mañana? ¿Cómo le hacían? Mándeme su mensaje y participe conmigo en el 614-536-5150. Mira, por acá nos dicen, hola Rox, muy buenas tardes. Mira, llamábamos por teléfono a la central de taxis para que nos mandaran uno y así cada que necesitabas un taxi lo pedías por teléfonos. Los antros antes lo cerraban pues tarde, así que casi nadie se iba hasta que terminara, todo era gratis y había obviamente un conductor resignado. ¡Vámonos! ¿Qué tal, Efectivamente, pues así siempre tiene que haber el conductor resignado, ni modo. Dicen, antes no había princesos y siempre se encargaban nuestros amigos de

llevarnos a casa sanas y salvas. ¡Ay, qué buena respuesta, eh! Saludotes, muchas gracias. Dicen, Rox, pedías un taxi y te quedabas dormido en la banqueta hasta que te abrieran. Oye, sí es cierto. Yo tenía, pues, un conocido de que llegaba muy tarde a su casa y casi siempre dormía en la banqueta. Dormía en la banqueta porque ya no le abrían. No eran horas de llegar. Así le decía a la mamá. Entonces, pues, se quedaba allá afuera. A mí también una vez me la aplicaron. Me dijeron, no llegas a las 2:30 a.m. Aquí no entras. Y me la aplicaron. Me tuve que quedar allá afuera. No se crean, regresé a las 8:00 a.m. Dicen, Rox, también nos rolábamos quien nos movía, el que manejaba no tomaba y los demás le pagábamos la entrada, la cena, la gasolina, entre todos, porque él obviamente pues no iba a tomar, él era el conductor resignado. Ay, oye, pues así que a gusto, qué a gusto. Oigan, ya a las 4:18 me voy con más música. Les recuerdo la pregunta. Cuando Uber no existía, ¿cómo le hacían para irse de las fiestas al salir del antro o de las reuniones? ¿Cómo le hacían? ¿Pasaban por ustedes, sus papás, sus hermanos? ¿Cómo le hacían para regresarse? ¿Pedían el Uber? ¿Pedían el taxi? ¿Cómo le hacían? ¿O se juntaban entre todos y ya se iban en bola? A ver, mándeme su mensaje. Yo me voy con música. Hay WhatsApp 614-536-5150. Vámonos con música y cada vez me gustas más. Uy. Viene Grupo Frontera y Alejandro Fernández.

0: Ya me enteré. ¿A poco crees que uno no se entera de las cosas que pasan, bebé? Ay, por Dios. Uno se entera de todo, de todo. Hijo, no, y si yo les contara. Oigan, ya a las 4 de la tarde con 26 minutos es música de Chayín Rubio con esa excelente canción. Oigan, ¿y qué les cuento? Estoy bien contenta porque fui al baño y luego como que de repente empecé a oler a tierra mojada. Dije yo, ¿por qué aquí el baño huele a tierra mojada? Entonces dije yo, han de ser los de los camiones de atrás que están lavando los camiones. Oye, aquí en el centro está haciendo sol y tenemos una temperatura de 32 grados. ¿Y qué creen? Agárrense porque sí está lloviendo. Aquí en el centro de la capital está lloviendo bien rico, bien sabroso y fuertecito, ¿eh? Así que ahora sí, el agua nos cayó de sorpresa, bebés, porque no había probabilidad de lluvia. Porque pues está nublado, pero está el sol, pero está la lluvia fuerte zona aquí en el centro, ¿eh? Así que ahí está. A ver, vámonos con llamadita telefónica, a ver quién nos está marcando en este momento. La bestia grupera, muy buenas tardes. ¿Quién habla?
1: ¿Cómo están?
0: Hola.
1: Para San Pablo.
0: ¿Perdón? Bueno.
1: Buenas tardes.
0: Buenas tardes.
1: Para Juan Pablo quiere las calles de Chihuahua.
0: Ah, Juan Pablo quiere las calles de Chihuahua. Okay, muy bien. ¿Y de parte de quién?
1: De la mamá de Juan Pablo.
0: Ah, okay, muy bien. Oigan, ¿y dónde me están escuchando?
1: Aquí en la casa.
0: Oye, sí, pero ¿por dónde?
1: Es la calle Flor, Colonia Genaro Vázquez.
0: Oiga, ¿y ya está lloviendo?
1: No, nada.
0: Nada, aquí en el centro se soltó de la lluvia, pero bueno, aquí les voy a poner para usted, mamá de Juan Pablo, okay. Y a él su canción, ¿sale?
1: Bueno, muchas gracias.
0: De nada, bye bye, que tenga bonita tarde. ¡Ésole! Muy bien, bueno, pues saludotes a la gente que nos está escuchando por allá, por aquellos rumbos, supongo yo que es hacia el sur. Saludos para ustedes, y claro que por supuesto sí, ahorita regresando del corte comercial le vamos a poner por las calles de Chihuahua. Claro que sí, saludando obviamente a toda la gente que ande por las diferentes calles de Chihuahua, y díganme si está lloviendo allá para su rancho, allá por dónde me están escuchando. A ver, allá la gente del sur, no sé, allá por Romanza, por Aldama, la gente que está allá por Villa Juárez, la gente que me escucha en Aquiles Cerdán, la gente que me escucha acá en Los Pinos, por La Campesina. Ya está lloviendo. ¿En qué otro punto de la ciudad de Chihuahua está lloviendo en este momento? Vámonos con llamadita, la bestia grupera.
2: Buenas tardes.
0: Hola, buenas tardes. ¿Quién habla?
2: Magdalena Molina. Oiga, para recoger unos boletos, ¿es hasta las 7?
0: Sí.
2: Para el Libre Splash, es mañana, ¿verdad?
0: Puede venir hoy o mañana, hasta las 7.
2: El evento, ¿pero el evento es mañana?
0: No, mañana no.
2: Ah, ok.
0: No se preocupe. Ándale, pues. Ándale, aquí la espera. Es el último domingo.
2: ¿El último domingo de agosto?
0: Sí.
2: ¿Hasta cuándo los para coger? ¿Mañana, verdad, México?
0: Claro que sí.
2: ¿Mañana hasta las 7 también?
0: Mañana es domingo. Sí, mañana puede recogerlos.
2: ¿Pero como a las 6 lo puedo recoger?
0: Antes de las 7.
2: Antes de las
0: 7,
2: gracias.
0: Bye bye. Eso, le muy bien. Vámonos a la pausa comercial y regresamos con más música.
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Son ya las 4:44 PM. Vámonos con más de lo que me estaban solicitando. Nos vamos a ir con esta excelente canción ahí a cargo del Coyote y su banda, y esto que es Prohibido, aquí en La Bestia Grupera. Te recuerdo el WhatsApp si quieres escuchar alguna canción, mandar tu comentario, tus saludos, en el 614-536-5150.

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0: esto que se titula Procuro Olvidarte. Oye, buenísima esta canción, la verdad que casi todas las canciones de Capaz de la Sierra están muy buenas. Oigan, ya las 4 de la tarde con 56 minutos, 4:56, yo no puedo creer cómo avanza tan rápido las horas. Oye, ya vamos casi 4 minutos y son las 5 de la tarde. Y nosotros continuamos con 32 grados, con el cielo, ahora sí. Lo voy a decir, nos marca el meteorólogo que se encuentra mayormente nublado. ¿Será cierto? ¿Será cierto? Usted que anda en la calle, a ver, mándeme una foto y dígame si es cierto o no. Ya no me ha asomado desde ahorita que llovió. Ahorita voy allá a pegar el grito allá a la puerta a ver qué veo, a ver si efectivamente si está nubladote. Oye, vamos a mandar saludos a la gente de Ciudad Aldama, Chihuahua. Saludos para ustedes, excelente tardecita. A la gente que nos está escuchando, las gasolineras también. Allá la gente de Chihuahua 2000, muchísimas gracias. Oye, y yo les hice una pregunta muy, pero muy, muy seria para que usted participe conmigo y me diga. La pregunta es, cuando Uber no existía, ¿cómo le hacían para irse de las fiestas como eso de las 2:30, 3 o 4 de la mañana? ¿A quién llamaban? ¿Cómo le hacían? Si salían todos hasta así como placa de tráiler, hasta atrás. ¿Cómo le hacían? Porque de repente había unos servicios de taxis que tenían nada más hasta cierta hora. Pero bueno, ¿cómo le hacían? ¿Se turnaban? ¿Había conductor resignado? ¿O qué onda? Mándeme su mensaje 614-536-5150.
1: Sí, Rojita, sí. Está nublador. No está nubladote.
0: Ok.
1: Y en algunos lados como que está chispeando.
0: Eso, le saludos, gracias Alejandra Tejeda, excelente tardecita de Drinkies. Dicen por ahí, sí, mira, pues aquí donde me estás mandando la foto se nota que es, bueno, sí está nublado, pero esas nubes, y sí es cierto, es que no se ve que haya sol. Saludos ahí para mi Dani Pineda, que dice que él se iba de raid. Ándale, ¿qué tal? Oye, sí, pues es que sí se iban de raid también se iban de raid. Ahorita me están diciendo de raid, Rox, ni modo. Y sí iban varios de raid, ¿eh? Oye, las mujeres pues obviamente no batallaban por el raid, ¿verdad? Pues es que antes no estaba tan peligroso como hoy. Mira, Alejandra me manda fotito. Y sí, mira, qué rico. Ahí se ven las gotas de la lluvia. Si la lluvia fuera de chocolate. ¿Se acuerdan de esa rola? Oigan, bueno, por acá también nos están diciendo, Rox, te quedabas hasta que te abrieran la puerta en tu casa, ni modo. Pero de que llegábamos. Me dicen, Rox, en ese entonces yo tenía coche, salía de fiesta con mis amigos, yo no tomaba, pero les daba ride cuando se terminaba, a veces hasta las 4 de la mañana, porque iban pues ahí como que borrachillos, ¿no? Y siempre me preocupaba por ellos, y cuando tenía ganas yo de tomar, dejaba el coche y mi hermano iba por mí. En ese entonces no había tanta inseguridad como ahora, te estoy hablando de allá por el 2008. Ándale, ¿qué tal? Sí, todavía para ese entonces estaba muy bien la seguridad.
1: La verdad, aquí me acaba de agarrar un aguacero. Ando aquí por la industrial y está el agua fuertecita.
0: ¿En la industrial? Órale, ¿qué tal? Allá la gente de la industrial, que sí está fuertecita el agua, ¿eh? Saludos. Dani, ¿dónde me mandas esa foto? Porque ahí donde estás tú no está lloviendo, no está chipi chipi. Oigan, ya las 5 de la tarde en punto, y yo me voy a ir con más música en lo que usted me sigue diciendo cómo le hacía en ese entonces cuando no había Uber y que salías de las fiestas como a las 2:30, 3, 4 de la mañana, cómo le hacían para llegar. 614-536-5150.
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Moro. Oye, qué buena rola acabamos de escuchar. Ya a las 5 de la tarde con 8 minutos, 5 con 8. Vamos a continuar con más de la mejor programación acá a través de la BC Grupera. En este sabadito, sábado rico, sabrosón, donde nos está sorprendiendo la lluvia, En diferentes puntos de la ciudad de Chihuahua. ¿Dónde? A ver qué nos están diciendo por acá. Me mandan un video. A ver, vamos a ver qué se ve. Bueno, anda ahí por las calles de Chihuahua, anda, está muy nubladito, está rico, y nos dicen, aquí en Zootecnia no está lloviendo, vámonos, ¿qué tal, Bueno, en Zootecnia no llueve. A ver, la gente allá del norte, a ver, díganme, ¿en dónde, por allá por el lado del norte, en qué colonias por allá anda lloviendo ahorita en estos momentos, o si no se ve que vaya a llover? Mándeme su mensajito, 614-536-5150. También le voy a mandar el saludo muy especial a la gente que nos está escuchando allá en Aquiles Cerdán. Saludotes a la gente de San Rafael, a San Rafael, saludos para ustedes, bonita tarde. Y oigan, váyanse allá a redes sociales también y regálenos like a través de la página de la BC Grupera Chihuahua en las publicaciones. Y bueno, pues a mí también síganme en mi fanpage. En Facebook me encuentran como La Roja Calderón, en Instagram también me encuentran como La Roja Calderón, y en TikTok también vayan a seguirme. Ahorita ya voy a transmitir unos ratitos más. Ya vamos a estar en una transmisión en vivo, ahí para que me sigan. Y me encuentran como Rox Calderón Oficial en TikTok, para hacer una gran comunidad, obviamente, juntos usted y yo. Y no haya ningún tipo de motivo, razón y circunstancia del cual usted y yo no estemos en comunicación. ¡Vámonos con más música! ¡Éstale! Y esta es la historia de Banda Machos con la suegra. 7:10. Señores. 5:10.

Ya escuchamos a Moy Bobadilla con esta excelente rola. Esta que yo sé que les encanta, porque me la piden mucho, ¿eh? No nada más de que me guste a mí, porque a ustedes también les encanta y me la solicitan a través del 614-536-5150. Es que es como que esa rolita que obviamente no puede faltar en fin de semana, ¿no? Así que, pues bueno, mándame tu queja, sugerencia, petición y dime tú cuál es la canción que quieres escuchar. Porque ahorita, ya en este momento, tú me las pides y la roja te las pone. Tú me pides la rolita y la roja te las pone. Así que solicítamela, mándame un mensaje de audio y dime, Rox, quiero escuchar esta canción dedicada para tal, siempre y cuando la tenga, ¿eh? Siempre y cuando la tenga, y si no, pues te la catapixio por otra. Pero, que sea mensaje de audio, porque tú me las pides y la roja.

0: te las pone. Vámonos, las canciones. Ay, no les digo. Dicen por acá, ahorita ya está Chipi Chipi en Zootecnia. Vámonos, ¿qué tal? Ya está. Y ahora sí ya empezó al Chipi Chipi ahí en Zootecnia. Oye, vamos a mandarle un saludo ahí para mi amiga América Santillán. Saludos, América, ¿cómo andamos? Saludos a Harold hasta la bella Bogotá. Saludotes para ustedes. Ya estamos transmitiendo en vivo y en directo a través del Tikis Tikis Trajes Truquis. Así que para que te pongas ahí a seguirme a través del TikTok, ahí en la página de Rox Calderón Oficial. Oigan, y pues bueno, también yo les sigo recordando, la pregunta de esta tarde fue: cuando no había Ubers, ¿cómo le hacías para llegar a tu casa cuando salías de la fiesta? Como a las 2, 2 y media, 3, 4 de la mañana. ¿Cómo le hacían? ¿Se iban en grupito o te quedabas a que te abrieran la puerta? Porque antes, déjenme les digo que nuestros papás, bueno, a mí en mi caso, mi mamá sí me decía, si no llegas a las 2 de la mañana, no entras. Y una vez sí me la aplicó, entonces sí me la aplicó y me tuve que quedar allá afuera. Entonces, ya a las 8 de la mañana, yo ya estaba tocando y no me abría. Yo no me despierto tan temprano, como tipo 11, 12 del mediodía. Me abrió yo así como que ya desvelada, con hambre y con todo. Ah, pero la señorita andaba de fiesta. Bueno, pues ni modo. ¿Tú cómo le decías? Mándame tu mensaje, 614-536-5150. Me voy rápidamente a la pausa comercial y regreso de Balón Ping Pong en este sabadito.
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nos pusimos en modo romántico con los tucanes de Tijuana con esta excelente rola. Esto que es Perdóname, mi amor. Ay, sí, como si nada más con una disculpa lo arreglaran. No, señores. Bueno, de repente, así como que depende de lo que hagan, ¿no? Depende de qué tamaño sea el pecado. Claro que sí, por supuesto. Oye, las 5:26 para que no se le haga tarde, bebé, para que no se le haga tarde. Usted que está aquí en el centro de la ciudad de Chihuahua, bueno, pues estaba chipi chipi. Ahorita voy a asomarme a ver si ya dejó de llover. Y bueno, pues a la gente de la colonia Zootecnia, saludotes, muchas gracias por estarme enviando sus mensajes. Mira por acá, dice, ya que en Camino Real el sol a todo lo que da. Oye, no puede ser, mira, me manda la foto Alejandra Tejeda, me manda la foto y efectivamente está el sol a todo lo que da. Esta, es más, después de esta canción voy a irme a asomar y luego les voy a decir a ver qué tal, cómo está el clima aquí en Chihuahua, porque la verdad que sí nos sorprendió y estaba bien fuerte, ¿eh? Esperemos y que así se quede por un buen rato, con que ya no salga el solecito aquí. Oye, vamos a mandarle un saludo muy especial ahí para el Alex Peña, saludotes. Claro que sí, te aceptaría con tus chamacos y todo. ¡Ah! Saludos al Jerry Cosme, saludotes, muy buenas tardes, bienvenidos. Saludos a Carlos Castrejón, a Harold, saludos, buenas. Oigan, y pues bueno, yo me voy a ir con más música en este sabadito, como que se les anda antojando. Te recuerdo, estamos en Me las pides y la roja te las pone con un mensaje de audio. Tú me pides la rola y la roja te la va a poner, ¿sale? Dice por acá, después de mi aguacero acá en el... después de mi aguacero, acá el solezote. Pues, ¿qué te digo? Es lo que te digo. Aquí Chihuahua es como la mujer. El clima es como la mujer porque es bien bipolar. Podemos tener todas las estaciones del año en un solo día, que nos llueva, que nos truene, que nos relampaguee, que nos nieve, que todo, que haga aire. O sea, todo en un solo día lo podemos tener. Y miren que ya lo hemos visto que sí, ¿eh? Oye, yo me voy con más música. Díganme usted dónde más está lloviendo ahorita en estos momentos, o dónde está así como que el chipi chipi, a ver si le anda lloviendo allá por su colonia, por el lugar por donde me están escuchando, allá la gente de Ciudad Aldama, Chihuahua, ¿qué onda? ¿Cómo está el clima? ¿Ya está lloviendo? ¿Está tranquilo? Allá por la carretera hacia Ciudad Aldama, la carretera hacia Delicias, la carretera hacia Ciudad Cuauhtémoc, a ver, dígame, ¿por dónde está lloviendo en este momento? ¿O cómo está el clima también? Vámonos con música, te presento Grupo Firme, ¿y eso qué es? 6:30. Y son ya las 5:00 p.m. con 28 minutos.

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Y así suena la música de la original Banda Limón y esto que se titula El Primer Lugar. Siendo ya las 5 de la tarde con 34 minutos, vámonos con más música. Llega Patrulla 81 y esto que es Vida Mía. Aquí en La Bestia Grupera, 99.3 razones para que te quedes conmigo.

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4: Con la excelente música continuamos en este sábado aquí en La Bestia Grupera, ya a las 5 de la tarde, 41 minutos. Vámonos a escuchar a Calibre 50. ¿Y esto qué es? Si te pudiera mentir.

0: Y ya lo dijo Yuridia. De ahora en adelante ya el amor no me interesa. Le voy a abrir al mundo y andaré de rienda suelta. Hoy nomás. Ya a las 5 de la tarde con 49 minutos ya me vi. Me voy a la pausa comercial y regreso con más música. Súbele.
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0: Cinco cincuenta y dos.

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0: Eso. Oigan, ya a las 5 de la tarde, 58 minutos, 5:58, y nosotros seguimos, continuamos con más, por supuesto, más de lo que tú deseas escuchar, aquí a través de la 99.3. Ahí saludos a la gente que me está escuchando aquí en el centro de la ciudad, ahí en el mercado, muchas gracias. Muchísimas gracias. Oye, que siempre andan bien trabajadores, ¿eh? Es que la verdad, por lo regular, siempre nos andan sintonizando gente bien trabajadora. Y la verdad que a mí me da muchísimo gusto. El saludote también va para la gente que me está escuchando ahí en La Campesina. Muchísimas gracias. A los diris, los Uber, los taxistas. Ahí en el transporte urbano también. Ahí en las diferentes rutas del camión. Saludos, buenas, buenas a quienes andan, pero que si vienen fiestados ya desde ahorita. Ahí escuchando la 99.3. También mil gracias para ustedes. Oigan, ¿qué canción quieren escuchar? Ya que andan enfiestados, ahorita les voy a poner puras rolitas llegadoras, puras rolitas de sábado. Hoy nos vamos a ir con puras rolas del sábado. Rolas de fiesta, rolas así como que para agarrar ya así como que ritmo para desempolvarse, porque ya es viernes, el cuerpo ya es sábado y el cuerpo ya sabe que es fin de semana, entonces ya sabe obviamente que ya le toca relajarse. Te puedes relajar en tu casa a gusto escuchando buena música. O te puedes relajar con tus amigos, puedes salir con tu pareja, no sé. Hay muchísimas maneras de relajarnos, pero qué mejor, obviamente, que relajarnos y hacer lo que más nos gusta. Dice, saludos a mi hija Yureni hasta Minatlán, Veracruz. ¡Saludotes! ¡Saludos! Ahí para Yureni, saludotes. Ahí saludos a... ¡Ay, saludos a Fernando Pavón! De Ecuador, saludotes, buenas, buenas. Oigan, y yo me voy a ir rápidamente a identificar y regresamos con más aquí en La Bestia Grupera.
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